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0: El capitán Scott y Roscoe estaban condenados a morir en medio de la selva. De nada les valía ser dueños de los grandes tesoros de Jikku Hall, ahora que Chan Mako y los Lacandones los habían abandonado a su propia suerte. Solo los Lacandones conocían el camino de regreso a Bonampak, y eran inútiles todos los intentos de escapar del capitán y su gente. La ley inexorable de la selva empezaba a cumplirse. Aquellos hombres blancos que habían profanado Jikku Hall, robando los tesoros milenarios, estaban condenados ahora a morir en la selva. El capitán Scott y Roscoe permanecían junto a la hoguera dándose cuenta de su destino. De los 20 hombres armados que los acompañaban, solo 8 habían regresado después de internarse en la selva tratando de capturar a algún lacandón. El capitán se daba cuenta que no tenían salvación y Roscoe era víctima de la angustia.
1: ¿Con gusto daría todos los tesoros que poseemos con tal de salir vivos de esta maldita selva?
2: Calme, Roscoe. No te dejes llevar por la angustia. Yo creo que... Ah, espera. Alguien está aquí. Vi moverse sus ramas.
1: Es cierto. Una sombra se deslizó entre las malezas.
2: Quieto, Roscoe. Que si es un maldito lacandón, estoy listo a recibirlo con mi revólver. ¡Quieto!
0: Los dos permanecían inmóviles mirando fijamente hacia la maleza. Luego, descubrieron que una sombra se aproximaba a ellos.
2: ¡Quieto! ¡No se mueva! ¿Quién es?
3: ¡Pasca Mendigmaco! ¡Pasca Mendigmaco!
0: Roscoe conocía aquella figura enjuta y envuelta en harapos.
1: ¡Es Tunish, el brujo!
3: ¡Tunish, alegre de ver amigo Roscoe! ¡Tunish, corre! 3 días en selva para llegar aquí.
1: ¡Tunish! ¿Qué haces aquí? Te ordené que te quedaras en tu choza en Bonampak cuidando a la muchacha.
3: ¡Tú escucha! ¡Tú oye! ¡Muchacha escapó!
1: ¿Qué? ¿Escapó y cómo?
3: ¡Escapó, escapó!
2: ¿Mariela, la hija del profesor que decías tener en lugar seguro, Roscoe?
1: Sí, capitán. La dejé al cuidado de este maldito brujo. Le di órdenes terminantes de cuidarla hasta mi regreso y no me explico lo que ha sucedido.
2: Eres un idiota, Roscoe. Te dije que mataras a esa muchacha. Ahora, quedado en libertad y puede delatarnos.
1: ¿Y qué más da, capitán? Tal vez sería mejor que nos delatara porque así vendrían a buscarnos. Y esa sería nuestra única salvación.
2: ¡Idiota! ¿No te das cuenta? Mientras permanecemos en la selva, tenemos una esperanza de salvarnos, de salir vivos de aquí. Pero si esa muchacha, Mariela, nos delata, vendrán a investigar y se darán cuenta de todo.
1: Espere, capitán. Tal vez el brujo pueda darnos más detalles. ¡Habla! ¡Habla, maldito brujo! ¿Qué fue lo que pasó?
3: Muchacha, escapar.
1: Eso ya lo has dicho. ¿Pero cómo lo hizo? ¿Cómo pudo escapar de tus manos?
3: Hombre blanco, hombre grande y fuerte, ayudarla. Hombre blanco, Mako blanco, brujo blanco.
2: Brujo blanco. ¿Pero de quién diablos hablas?
3: Hombre fuerte como tigre, astuto como serpiente. Hombre peligroso, llamarse Calimán.
1: ¿Qué? ¿Qué estás diciendo? ¿Calimán ayudó a escapar a la muchacha?
3: Sí, y Calimán, hombre peligroso.
2: Calimán, ¿no es el hombre al que me aseguraste habías matado, Roscoe?
1: Sí, capitán. Estoy seguro que Calimán ha muerto. Hace muchos días lo dejé abandonado en la selva sin víveres ni armas. Estoy seguro que murió.
3: No, ese hombre vive.
1: ¡Mientes!
3: Ese hombre vive, yo verlo, es grande y fuerte. Escucha, yo vigilar a la muchacha. Yo querer matar porque ella estaba embrujada.
2: ¿Embrujada? ¿Pero qué idioteces dice este animal?
3: Muchacha embrujada. Decía, yo oía voz en su cabeza. Voz de amigo Calimán.
1: Me parece comprender. Calimán tiene poderes extraños y sobrenaturales. Se dice que puede comunicarse mentalmente con quien quiera, no importa lo lejos que esté. Eso explica las palabras de Tunish. Tal vez Mariela oía la voz de Calimán a través de la distancia.
3: Sí. Mujer, oía voz. Estaba embrujada. Y yo quería matarla.
1: ¿Y qué fue lo que pasó?
3: Entonces, llegar hombre blanco, Calimán. Hombre fuerte que atravesó el valle de las serpientes sin que muriera.
1: Calimán cruzó el Valle de las Serpientes. ¿Estás seguro?
3: Sí, sí. Yo verlo llegar ordenadamente, que dejara libre a la muchacha. Tunis no obedecer. Y entonces, hombre blanco, matar muchacha.
2: Mató a María, ¿eh? Pero entonces...
3: Tú oye, Macó, tú oye. Calimán mata a la muchacha y luego revivirla. ¡Revivirla!
1: ¡Explícate, animal!
3: Va Calimán decir... Yo mataré a esta mujer y luego revivirla. Y lo hizo, lo hizo. Al día siguiente revivió a la muchacha. Mis ojos vieron cómo ella revivía.
1: No sé qué endemoniado truco haría Calimán para hacerte creer que revivía a la muchacha, imbécil.
2: ¿Y qué fue lo que pasó después? Habla.
3: Calimán tomar camino hacia acá y Calimán venir para matarlos.

0: conozco, difícilmente podía dar crédito a las palabras del brujo Tunich. Oía la amenaza que pesaba sobre él.
1: Calimán, tomar camino del río La Canja. Calimán, venir hacia aquí para vengarse.
2: ¿La oyes, estúpido? Calimán viene hacia acá, acompañado de la hija del profesor Mendoza.
3: No lo entiendo, capitán. Sencillamente no lo entiendo. ¿Cómo es posible que Calimán haya sobrevivido en la selva sin armas y sin víveres?
1: Un gran maco blanco fuerte y tener pacto con demonio, dominar la vida y la muerte.
3: Oh, es posible que se trate de otra persona. Dime, ¿Calimán viaja solo?
1: No, yo. Calimán trae el pequeño amigo, Sansipal.
3: ¿Un muchacho?
1: Sí, un muchacho, un Sansipal.
3: Entonces no hay duda. Es Calimán.
2: Ay, ahora ha rescatado a Mariela y saben que estamos aquí. Y vendrán a investigar. Atinos, ¿qué tan lejos está Calimán de aquí?
1: Ellos venir por río. Llegar mañana. Yo verlos cruzar río alto. Gran cascada y seguir caminando. Tunis correr selva para llegar antes y avisar del peligro.
2: ¿Lo oyes, Rasco? Llegarán mañana.
3: ¿Y eso qué? ¿No se da cuenta que mañana ya no estaremos aquí?
2: Ah, ¿qué dices?
3: Capitán, ¿el miedo le impide darse ahora cuenta de que estamos salvados? ¿Que nuestra oportunidad de salir de esta maldita selva ha llegado al fin?
2: No entiende tus palabras. ¿Te has vuelto loco? Bien sabes que nosotros no conocemos la selva.
3: Nosotros no, pero Tunis la conoce.
1: Sí, Tunis conoce selva.
2: Ah, diablos, es cierto. Si este hombre ha podido llegar aquí desde Bonanpak, nos podría guiar de regreso, ¿es verdad?
3: Bastará cargar con los tesoros. Ordenaremos a la gente que nos queda que cargue con los tesoros y saldremos de aquí antes que Calimán llegue.
2: Es cierto, diablos, es cierto. Al brujo nos sacará de la selva.
1: Tunis cansado, Tunis correr por selva mucho.
3: ¿Y qué diablos nos importa? Te dejaremos descansar unas horas y antes de que amanezca, iniciaremos el camino de regreso. ¿Lo oyes?
1: Tunis enfermo.
3: Óyelo bien, maldito brujo. Sacarás fuerzas de flaqueza porque mañana saldremos de aquí. A menos que prefieras morir con una bala en la cabeza.
1: No, matadme. Sí. Yo sacarlos de selva. Mañana.
3: De acuerdo. Te dejaremos descansar algunas horas mientras preparamos todo. Luego iniciaremos la marcha.
2: Cuando Calimán y la muchacha lleguen aquí, no encontrarán siquiera nuestro rastro, ¿eh? Y a pesar de todo, amigo, teniendo buena suerte, seguimos, ¿eh? Rastro.
0: No lejos de ahí, Calimán y sus amigos hacían un alto en su penosa marcha a través de la selva. Estaban situados en lo alto de una colina boscosa.
4: Solim, Mariela, vengan aquí.
5: ¿Qué sucede, Calimán?
4: ¿Acaso hemos perdido el camino?
6: Oh, no, al contrario, estamos en la ruta. Miren hacia allá y podrán descubrir algo. Una hermosa laguna que se ve iluminada por la luz de la luna como un extraño espejo en medio de la selva.
4: ¿Esa laguna es Yicujol?
6: Sin duda, Solim, sin duda. Bajo sus tranquilas aguas se encuentra Yicujol. Y muy cerca de allí estará el campamento.
5: Yicujol, al fin.
6: Los datos de Chambor fueron exactos. Llegaremos allá al amanecer.
5: Calimán, pero debemos estar prevenidos. Si Rosco está en el campamento, tratará de matarnos.
6: Lo sé, Mariela, lo sé. Pero no hay nada que temer. Si hemos logrado vencer los peligros de la selva, el acecho de los lacandones y vencido el cansancio y la fatiga, Rosco no significará ningún problema.
4: Pero recuerda que según por lo que nos hemos enterado, existe otro traidor, el llamado Capitán Scott.
6: Respecto a ese hombre, no sabemos realmente quién es, pero una cosa les digo. Si es tan culpable como Rosco, si juntos han traicionado al profesor Mendoza, no tendré piedad para ellos. Recibirán su justo castigo. En marcha, Salim. Adelante, Mariela, que al amanecer llegaremos al fin a Yicujol.

0: Mientras tanto, el capitán Scott hacía los preparativos para escapar antes del amanecer. Fustigaba a los hombres que quedaban para que prepararan el cargamento de joyas robadas de J.Q. Hall.
1: ¡Date prisa, idiotas, que tenemos que llegarnos de aquí antes del amanecer! Ahí creyeron que estaba perdido, ¿ah? ¿Eh? Que no íbamos a salir jamás de este salva, ¿verdad? Pues ahora se darán cuenta que abandonamos este maldito lugar, llevándonos todos los tesoros que podemos cargar. ¡Vamos! ¡Deprisa todos! ¡Deprisa! ¡El tiempo es justo!
2: ¡Capitán! ¡Capitán!
1: Bueno, ¿qué diablo sucede, Rascal?
2: Capitán, estamos perdidos. Creo que no podremos escapar.
1: ¿Qué dices?
2: Tulish, el brujo, está moribundo.
1: ¿Qué? ¿Moribundo?
2: Sí, atacado de fiebres tropicales. Se muere nuestra única salvación, capitán.
1: ¡Mel diablos! No podemos permitirnos. Oye, vamos allá, Rascal, pronto.
0: Llenos de ansiedad, el capitán Scott y Roscoe acudieron hasta donde el brujo Tunich agonizaba. Su esquelético cuerpo se estremecía por la fiebre y no cesaba de repetir dos palabras.
2: Véalo, capitán. Arde en fiebre y no reconoce a nadie.
1: Tenemos que salvarle la vida. Está demasiado débil para sobrevivir.
2: Sería inútil, capitán.
1: Pero... ¿no te das cuenta que él es nuestra única salvación para salir de aquí?
2: Lo sé, capitán, pero ¿qué podemos hacer? Míralo, se muere y él lo sabe. No deja de repetir, Kimi, Kimi, muerte,
1: ¡diablos!
2: ¡Muerte!
1: Lo haremos hablar a quien nos diga al menos el camino que debemos tomar de regreso a Bonnenpark. ¿Me oyes, animal? ¿Cómo podemos salir de aquí? ¡Responde! ¡Habla, maldito! ¡Dinos cómo encontrar el camino! ¡Ah! ¡Eres nuestra única salvación! De otra manera nos quedaremos aquí hasta morir como ratas. ¡Habla, maldito! ¡Habla! ¡Oh! ¡Tienes que ayudarnos a escapar!
2: Capitán, es inútil. Tu niño está muerto.
1: ¿Ah? ¿Qué diablos? Es cierto. Y a su alma está en los malditos infiernos.
2: Ha muerto. Y nosotros le seguiremos. No tenemos esperanzas de
1: salvación. Mira, Roscoe. Empieza a amanecer. Pronto llegarán aquí ese hombre llamado Calimán y la muchacha.
2: Lo sé. Pero les daremos un recibimiento especial. Lo que ellos se merecen.
1: ¿Quieres decir matarlos?
2: Exacto, capitán. Nos será muy fácil esperarlos en un lugar ocultos y en cuanto aparezcan, llenarles el cuerpo de plomo.
1: Tal vez deberíamos hablar con ellos antes.
2: No, capitán. Conozco a ese hombre y sé que es demasiado peligroso. Si logró sobrevivir en la selva, vendrá dispuesto a cobrar venganza.
1: Ay, es cierto.
2: En cuanto me descubra, tratará de matarme. No le daremos ese gusto. En cuanto los veamos aparecer, dispararemos contra ellos. Si nosotros estamos condenados a muerte, ellos morirán primero.
1: Rascal, sigues siendo tan idiota como siempre. ¿No te das cuenta una vez más? Tenemos la oportunidad de salvarnos.
2: ¿Qué?
1: La llegada de Calimán y ese muchacho significa nuestra salvación.
2: No, usted no conoce a Calimán. Estará sediento de venganza.
1: Dime, Rascal, ¿qué sucedería si el profesor Mendez se enterara que tenemos prisionera a su bella hija?
2: ¿Qué dice?
1: El profesor está oculto en la selva, no lejos de aquí, estoy seguro. Acompañado a Chan McCoy y los Lackendones. Bien, ¿qué sucederá si se entera que tenemos prisionera a la muchacha?
2: Pues trataría de impedir su muerte.
1: Ah, exacto. Roscoe, exacto. Por salvar la vida de la muchacha, el profesor convencería a los Lackendones de sacarnos de aquí. No pueden dejar que la muchacha muera. Ah, cederán, Roscoe, cederán.
2: ¡Diablos! Creo que tiene usted razón, capitán. Teniendo prisionera a la muchacha, el profesor no tendrá más remedio que aceptar nuestras condiciones.
1: Exigiremos a cambio de la vida de la muchacha que Chan McCoy nos guíe hasta Bonnenpark. La suerte sigue estando de nuestra parte.
2: Un momento, capitán. Pero en cuanto Calimán y ella me vean con usted, sospecharán que es una trampa. Calimán es peligroso, astuto, inteligente.
1: Roscoe, ellos no te verán jamás. Pero Calimán y sus amigos, tú has muerto, ¿comprendes? Has muerto.

0: Roscoe miraba interrogante al capitán. No comprendía sus planes.
1: ¿Qué dice usted, capitán? ¿Que ellos me creerán muerto?
2: Ajá.
1: Capitán, ¿es que piensa usted matarme?
2: ¡Roscoe! Simplemente ellos creen que has muerto. Y yo se los diré para borrar cualquier sospecha en mi contra. Pero en realidad, tú estarás escondido y dispuesto a ayudarme cuando sea necesario.
1: Ya comprendo. Calimán y la muchacha creerán que he muerto para que usted pueda ganarse su confianza. ¿No es cierto?
2: Exactly.
1: Capitán, es una idea maravillosa.
2: Entonces pongamos el plan en marcha. Ordene a los hombres que escondan el cargamento de joyas. Y luego, busque un escondite. Permanece ahí hasta que yo te lo ordene. A lo demás corre de mi cuenta. Pero te aseguro que con la llegada de ellos está asegurada nuestra salvación.
1: Pero tenga mucho cuidado, capitán. Calimán es muy hábil y peligroso.
2: Yo lo tendré en cuenta. Solo que lo tengo una ventaja sobre él. Él ignora mis planes y yo sé a dónde voy. Todo lo que hace falta, Roscoe, es que te escondes. Lo demás corre de mi cuenta. Al fin, tendré en mis manos a ese hombre llamado Calimán.

0: amanecía, la selva se llenaba de ruidos monótonos y presagiantes cuando Calimán, la joven Mariela y el pequeño Solín se aproximaban al campamento cercano al lago sin saber que entraban en una trampa.
1: Solín, Mariela, estamos llegando a la laguna.
2: Sí, Calimán, y allá se ven champas, casas rústicas.
3: Es el campamento. Pero Calimán, no se ve a nadie.
1: Sí, es verdad. Es extraño que no se hayan dado cuenta de nuestra llegada. Podemos pensar que todos han muerto.
3: O que sea una trampa.
1: La única manera de saberlo es avanzar al campamento. Vamos.

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0: El capitán Scott, Roscoe y el grupo de aventureros, ladrones de las joyas de Yiku Hall, se encontraban en una trampa. Los lacandones de Chan Mako habían escapado de su vigilancia refugiándose en la selva y libertando antes al profesor Mendoza, a quien se llevaban para salvarlo de la furia del capitán. El astuto y traicionero capitán se daba cuenta de que con la huida de los lacandones jamás podrían regresar a la civilización, pues era casi imposible que cruzaran la peligrosa selva lacandona. Eran dueños de un gran tesoro, joyas de incalculable valor robadas a Yiku Hall, pero de poco les servirían, ya que estaban condenados a permanecer ahí hasta que, asediados por el hambre, la desesperación y las fieras, sucumbieran uno a uno. Ni siquiera tenían la esperanza de escapar a bordo de la avioneta, pues Chan Mako había ordenado antes de escapar que los tanques de combustible fueran destrozados. Ante la desesperación del capitán, sus hombres morían poco a poco, tratando de encontrar algún camino de regreso a Bonampak. En grupos de dos o tres hombres, se aventuraban a explorar por los alrededores del campamento con la esperanza de encontrar a algún lacandón y hacerlo prisionero, pero era inútil. Los lacandones habían desaparecido como por arte de magia en la selva. Los aventureros perecían al ser atacados por serpientes venenosas o por las fiebres tropicales, o simplemente se perdían en la imponente selva lacandona. Esa tierra virgen y salvaje que parecía ir devorando uno a uno a todos los hombres blancos que se habían atrevido a desafiarla. Solo quedaban 8 hombres al lado del capitán y de Roscoe, y ninguno de ellos se atrevía ya a alejarse del campamento. La angustia y desesperación iba haciéndolo su presa. Fue entonces cuando una esperanza de salvación surgió para el capitán, con la llegada de Tunich, que informaba que la joven Mariela, a quien Roscoe le había ordenado tener prisionera en el Valle de las Serpientes, había escapado. Había escapado ayudada por un hombre extraño y poderoso, del que el brujo aseguraba tenía poderes sobrenaturales capaces de vencer a la muerte. ¡Calimán! El brujo informaba a Roscoe cómo el hombre increíble había salvado a Mariela valido de sus poderes extraños y que en compañía de un muchacho se dirigían al campamento. Roscoe no podía dar crédito a ellos. Él estaba seguro que Calimán y Solín habían perecido en la selva cuando los abandonara sin víveres ni armas. Pero el brujo aseguraba que el gran Mako Blanco, el poderoso Mako Blanco, llegaría al campamento al amanecer. Y el capitán Scott exclamaba furioso:
1: ¡Eres un idiota, Roscoe! ¡Debiste matar a ese hombre, Calimán! Ahora viene hacia acá con Mariela, la hija del profesor Mendoza, y nos atraparán. Tenemos pues que escapar antes del amanecer. Este brujo nos sacará de esta maldita selva.
0: Pero por primera vez la suerte estaba en contra del capitán Scott. Esa misma noche, el brujo moría, víctima de las fiebres tropicales, desvaneciéndose así la esperanza de escapar de la selva. Al amanecer, el capitán y Roscoe descubrieron 3 figuras avanzando hacia el campamento. Roscoe, valiéndose de unos prismáticos, identificaba a los caminantes. Eran Calimán, el pequeño Solín y la joven Mariela, que se acercaban venciendo el terreno abrupto hacia la laguna donde estaba el campamento.
2: ¡Solín! ¡Mariela! ¡Acérquense!
3: ¿Qué sucede, Calimán?
4: ¿Un nuevo peligro?
5: No, Solín, al contrario. Vean hacia allá y descubrirán una hermosa laguna. La laguna de San Lorenzo.
3: ¿Dónde están las ruinas de Yiku
5: Hall? Sí, Mariela. Al fin hemos llegado. Desde lo alto de esta colina se distingue perfectamente la laguna. Y bajo sus tranquilas aguas están las ruinas de esa ciudad maya escondida a la vista del hombre durante siglos.
4: ¿Y el campamento dónde está?
5: En algún lugar cercano al lago.
4: ¿Pero cómo podremos encontrarlo, señor?
5: No te preocupes, Solín, que los del campamento ya se habrán enterado de nuestra presencia. Si recordamos que la expedición es dirigida por un grupo de lacandones, ellos, como hábiles señores de la selva, ya se habrán percatado de nuestra presencia. Antes que nosotros nos demos cuenta, ellos saldrán a nuestro encuentro.
3: Calimán, ¿cree usted usted que mi padre aún esté vivo?
5: Lo sabremos muy pronto, Mariela. Espero no llegar tarde y salvarlo del peligro que significa ese hombre al que ya conocemos. Rosco. Rosco.
0: Calimán sonreía triunfante. Sus azules ojos expresaban firmeza, decisión y triunfo al pensar que muy pronto estaría frente al hombre que tenía una deuda con ellos. Rosco.
4: Calimán, recuerda que existe otro traidor, el Capitán Scott, al que no conocemos sino a través de las cartas que recibía la señorita Mariela.
3: Es verdad, Calimán. Y según lo que decía mi padre en sus cartas, el Capitán Scott planeaba traicionarlo, cegado por la ambición de apoderarse de las joyas de Jekyll Hall.
5: Cuando estemos en el campamento, veremos por primera vez a ese hombre, al Capitán Scott, y sabremos cuáles son sus intenciones para con nosotros.
4: Pero si ese hombre es cómplice de Rosco, debe ser tan traicionero como él.
5: Oh, sí, muchachos, sí. Por lo tanto, debemos estar preparados. El Capitán Scott puede tendernos una trampa. Y me alegraría que lo hiciera, porque entonces sabríamos realmente que es un enemigo. En fin, todos son suposiciones. Al llegar al campamento sabremos realmente la verdad. Solín, Mariela, en marcha.

0: Los cálculos de Calimán eran exactos. Desde el campamento eran vigilados. El capitán Scott los vigilaba valido de unos prismáticos y, tal como lo sospechaba Calimán, preparaba una trampa.
1: Vienen hacia acá. En menos de una hora llegarán al campamento. Podríamos tenderles una emboscada y matarlos sin misericordia, pero eso sería una estupidez. La presencia de esa muchacha será nuestra salvación. ¿Te asombra, Roscoe? Pues es la verdad. Por medio de ella nos valdremos para obligar al profesor Mendoza a que convence John Maco y su gente de que nos saque de la selva. Al profesor tiene que ayudarnos ante la amenaza de matar a su bella hija. Roscoe, escucha bien. Debes esconderte. Ellos no deben saber por ahora que tú eres mi cómplice. Yo les seré un recibimiento amistoso, porque tengo grandes deseos de conocer en persona a ese hombre increíble, a ese hombre del que se cuentan tantas hazañas y se dice tiene poderes sobrenaturales. Calimán. Quiero tener el placer de conocer a Calimán y después matarlo.
0: Calimán, el pequeño Solín y la joven Mariela avanzaban ya por la colina boscosa que conducía directamente al campamento. Cruzaban por una zona de gigantescos bejucos que limitaban la selva de la laguna. El capitán Scott dictaba órdenes a sus hombres.
1: Ajá. Escucha bien. Ese hombre que se acerca al campamento es peligroso y muy astuto. Viene acompañado de un muchacho y de la bella hija del profesor Mendoza. Debemos obrar con cautela si no queremos ser descubiertos a nuestros planes. ¿Oyeron bien, todos ustedes? Seremos amigables con ellos. Trataremos de ganarnos su confianza primero, para después valernos de ellos y escapar. Les aseguro que la presencia de esos intrusos servirá para lograr escapar de esta maldita selva. Todo consiste en que ustedes obedezcan mis órdenes. Y lo primero es esconder las armas. Calimán y sus amigos deben creer que estamos desvalidos y a punto de morir por la traición de los Lacandones. Entiéndanme bien. Esconden sus armas y sean amigables con los intrusos. Y no hablen una sola palabra que puede delatarnos. Yo me encargaré de todo. Ahora, ocúltense y regresen hasta que yo dé la orden.
0: Calimán avanzaba por entre los gigantescos bejucos con entusiasmo y decisión increíble. Era como si la fatiga de tantos días a través de la selva se desvaneciera ante la idea de llegar al fin a un campamento a orillas de la laguna. Calimán avanzaba abriéndose paso entre los bejucos y lianas, señalando el camino a su pequeño amigo y a la joven y hermosa Mariela. El cuerpo atlético de Calimán estaba bañado en sudor. De su acostumbrada y pulcra vestimenta, solo quedaba el pantalón de seda blanco ajustado, hecho jirones, y el alto turbante de seda donde la gran esmeralda brillaba intensamente. Con el torso desnudo y requemado por el sol de tantos días en la selva, Calimán se veía aún más poderoso, pues el sudor resaltaba sus músculos de acero en el tórax y en los brazos. El pequeño Solín y Mariela difícilmente podían avanzar siguiéndolo a su paso acelerado. De pronto, Calimán se detuvo.
2: Ah, ¡alto!
3: ¡Alto!
2: ¿Qué sucede, Calimán?
3: Hemos llegado a un campamento.
4: Es verdad. Ahí se ven champas construidas de palmas y varas. Y algunas hamacas. Y restos de una hoguera. Oh, Calimán. Al fin hemos llegado al campamento donde está mi padre.
2: Calimán, pero... ¿pero qué sucede? No se ve a nadie. El campamento está abandonado.
3: Eso es lo extraño. ¿Acaso todos han muerto?
0: Los azules ojos de Calimán escudriñaban el campamento. Distinguían las rústicas champas, las hamacas, latas de alimentos vacías, algunas ropas destrozadas y esparcidas desordenadamente, bultos destrozados y casquillos de balas.
3: Todo está en desorden. Allí se ven los equipos de buceo, escafandras de buzo y tanques de oxígeno y acolones.
2: Es el equipo que Rosco llevaba en la avioneta, ¿recuerdas?
3: Sí, sí, muchacho. Y que sirvió seguramente para explorar las profundidades del lago.
4: Calimán, mire, mire lo que he encontrado. Un cuchillo de monte. Tiene las iniciales de papá grabadas en el mango. Eso quiere decir que mi padre está en el campamento.
3: Calma, Mariela, calma. Ese cuchillo perteneció a su padre, pero ¿dónde está él? ¿Por qué el campamento está abandonado?
2: ¿Tú crees que hayan muerto todos, señor?
3: No, no lo creo. Las cenizas de la guerra aún están calientes. Si hubieran muerto todos, deberíamos encontrar cadáveres o al menos rastro de sangre. No, no, Solín. Creo más bien que algo imprevisto los hizo abandonar el campamento.
4: ¿Algo imprevisto? ¿Qué?
3: La selva tiene mil peligros. No podemos saber lo que...
1: Buenos días, señores. Bienvenidos a mi campamento. Soy el Captain Scott.

0: La inesperada presencia de aquel hombre hacía reaccionar a Calimán y a Mariela. El capitán Scott avanzaba hacia ellos mostrando una sonrisa cordial.
1: Cuando los vi acercarse al campamento, creí que estaban volviendo loco. Creí que estaba viendo una visión a causa de esta maldita selva. Es extraño encontrarse con gente civilizada en estos lugares.
0: Los azules ojos de Calimán miraban fijamente a aquel hombre que se mostraba afable y sonriente. Mariela decía quedamente:
2: Calimán, ese hombre es el capitán Scott. Lo reconozco por la descripción que mi padre hacía de él en sus cartas.
3: Calimán, ese hombre parece un loco. Míralo, con las ropas destrozadas y sucias y la barba crecida de muchos días.
1: Oh, bienvenidos a mi campamento. Soy el capitán Scott, el jefe de una expedición científica que se convirtió en un grupo de hombres atrapados en la selva. Ahora, díganme quiénes son ustedes.
4: Mi nombre es Calimán.
1: ¿Calimán? A singular nombre. Por el turbante que luce usted tan airosamente, debo pensar que es usted hindú. Oh, perdone mi pregunta, es necia e inútil, pero es que me siento tan sorprendido de su llegada que... ¿Qué hacen ustedes aquí? Sus ropas destrozadas, sus rostros macilentos indican que han tenido duras jornadas a través de la selva. ¿Son ustedes exploradores? ¿Supervivientes de alguna expedición perdida en estas malditas selvas?
4: No, no, Capitán Scott. No estamos perdidos. Al llegar a este campamento ponemos fin a una jornada que iniciamos hace muchos días.
1: Oh, ¿quiere decir que han venido directamente aquí?
4: Exacto, sí. Hemos cruzado las selvas lacandonas venciendo el peligro y las traiciones. Este es el fin de nuestro viaje.
1: Oh, sus palabras son sorprendentes. ¿Acaso me buscan a mí?
4: Sí, a usted, Capitán Scott. Al verdadero jefe de la expedición, a un anciano científico de nombre Profesor Ramiro Mendoza.
1: Ah, oh, Profesor Mendoza. Pero ¿quiénes son ustedes?
4: Le he dicho mi nombre. El muchacho es mi compañero inseparable y la señorita es Mariela Mendoza.
1: ¿Mariela Mendoza? Oh, ¿quiere decir la hija del profesor?
4: Exacto.
1: Oh, bendito sea Dios. Bendito sea Dios que me presta vida para ver con mis propios ojos a esta muchacha, a la adorada hija de mi gran amigo, el profesor Mendoza. Oh, pero déjeme verte, muchacha, si aún no puedo creer.
2: Capitán que... Capitán Scott, dígame dónde está mi padre.
1: El profesor Mendoza, oh, bueno, es algo que...
4: Buscando al profesor Mendoza es por lo que hemos llegado aquí.
1: Sorprendente.

0: claridad iluminaba el rostro del capitán Scott. Y todos entraron a una de las champas y el astuto capitán les ofreció Puke Yem, la bebida de maíz cocido, mientras los azules ojos de Calimán lo observaban detenidamente.
1: No es mucho lo que puede ofrecerles, pero beban. Beben Puke Yem para mitigar la sed. Vamos, no tengan desconfianza de mí. Me siento alegre y sorprendido de volver a ver a gente civilizada después de permanecer tanto tiempo en estas malditas selvas. Oh, beben, beben, amigos míos.
0: Solín y Mariela apuraron el contenido de las jícaras para mitigar la sed que los atormentaba, mientras Calimán interrogó.
2: ¿Está usted solo en el campamento?
1: Le diré, amiga mía, casi solo. De una expedición formada por más de 30 hombres, solo quedan 8. 8 compañeros a los que podrá usted ver más tarde. No va a creerlo, pero cuando se dieron cuenta que usted se acercaron, sintieron temor y se escondieron. Oh, no los culpo. Han sufrido tanto que ya no pueden confiar en nadie.
2: Pero dígame, ¿el resto de la expedición murió?
1: Sí, unos agotados por el clima, otros por las fiebres malignas, los más atacados por las fieras. Y para el colmo de males, ayer mismo, los Lacandones nos atacaron matando a 10 de mis compañeros. Solo quedamos 9 en total.
3: Entre ellos está mi padre.
1: ¿Su padre? Señorita Mariela, perdone, pero...
3: Responda, ¿dónde está mi padre? ¿Ha muerto? ¿Vive? Responda, por el amor de Dios.

0: Los claros ojos de Mariela se clavan interrogantes en el capitán, quien fingiendo amargura y pesar respondió:
1: Sí, sé que está ansioso de ver a su padre. No en vano se ha atrevido a cruzar la selva Lacandona en compañía de este hombre valeroso. Su hazaña es incredible, algo que solo se puede hacer impulsados por un gran amor hacia mi gran amigo, el profesor Mendoza.
2: Pero no ha respondido a la pregunta. ¿Dónde está el profesor Mendoza? ¿Vive? ¿Ha muerto? Vamos, responda.
3: Vamos, hable. Diga la verdad.
1: La verdad tiene que verle con sus propios ojos. Vengan conmigo. Los llevaré donde está el profesor Mendoza. Mi buen amigo, el profesor Mendoza. Vamos.
0: No lejos de aquel campamento, en un lugar de la exuberante selva, habían encontrado refugio Chan Mako y los Lacandones, lejos del hombre blanco que los había traicionado, que había robado los tesoros de Yiku Hol, de los que solo eran dueños sus gloriosos antepasados mayas. Chan Mako y sus hombres, después de escapar del campamento donde habían sido humillados y golpeados, encontraban el abrigo de la selva, su reino exuberante en el que el hombre blanco era un intruso. Chan Mako sabía que el capitán y sus hombres estaban condenados a morir. La selva se encargaría de aniquilarlos uno a uno, cumpliéndose así sus leyes ancestrales. Con ellos estaba el profesor Mendoza, al que consideraban su amigo sincero y protegían del acecho del capitán Scott. El anciano profesor permanecía refugiado en una champa, con la vista fija hacia lo lejos, hacia el campamento a orillas de la laguna de San Lorenzo.
4: Traición y codicia. Sed insaciable de riquezas fue lo que convirtió mi expedición científica en traición y crimen.
0: Sus meditaciones eran interrumpidas por la llegada de Chan Mako.
4: Chan Mako, ¿qué sucede? ¿Has visto algo en el campamento del capitán que te ha sorprendido? ¿Qué es? ¡Habla!
0: ¿Se enterará el profesor Mendoza que su bella hija está en el campamento? ¿Eso se convertirá en arma del capitán Scott? ¿Qué engaño prepara el astuto capitán contra Calimán y sus amigos? ¿Caerán estos en una trampa?

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2: Buenas noches, secretario.
1: Buenas noches, señor juez. ¿Cómo sigue de salud?
2: Campana. Estoy comiendo como un salvaje.
1: ¿Y se siente fuerte?
2: Como un roble. ¿No me está viendo la musculatura?
1: No. Oiga, ¿seguro que la trajo?
2: ¿Qué cosa?
1: La musculatura.
2: ¿Cómo que si la traje?
1: Sí, no se la habrá quedado en casa.
2: Póngase 20 pesos por esa pregunta. Y a ver qué caso tenemos hoy.
1: Una estafa.
2: ¿A quién estafaron?
1: A unos ganaderos.
2: Pues llámelo complicado en ese ganadericidio.
1: Enseguida, señor juez. Luz María Nananina.
3: Aquí como todos los días.
1: Rubecindo Caldeiro y Escoviña. ¡Presente! José Candelario Tres Patines.
2: Bueno, vamos a ver qué les pasa a ustedes hoy.
4: Que Tres Patines no volvió a estafar, señor juez.
5: No, chicos, es que no es verdad eso.
2: No empiece a discutir.
5: Pero no es verdad
2: eso. Cállese la boca. Ustedes acusan de estafa a Tres Patines, ¿no es eso?
6: Sí, señor.
5: Pues oye el otro.
2: Oye el otro, nada, cállese la boca. Procedan a explicarme cómo tuvo lugar esa estafa.
6: Con mucho gusto y fina voluntad, doctor. Pero ante todo, quiero advertirle que Nananina y yo compramos una finca en la provincia de Camagüey y que ahora nos dedicamos a la cría de ganado.
2: ¿Y les va bien en ese negocio?
6: Bueno, doctor, aún no lo sabemos. Porque eso depende de cómo venga la cosecha de terneros, que ya usted sabe que son las matas que producen la fruta llamada bistec.
2: Entonces aún no saben qué tal les irá, ¿verdad?
6: No, porque la cría de ganado es un negocio a largo plazo, debido a que los terneros demoran mucho en crecer, doctor.
2: Uh-huh.
6: Si nuestra salvación sería encontrar algo que los hiciera crecer más a prisa.
5: Bueno, Rudecindo, pero... Pero si usted, por ejemplo, quiere que un ternero crezca enseguida, hay un sistema muy fácil.
6: ¿Cuál?
5: Póngale herradura de tacón alto. Y lo ver el...
4: Oye, esto, ¿pero cómo le va a poner herradura de tacón alto a un ternero, chico? Ahora, ahorita usted va a pedir que las vacas se pelen a los Italian Boy.
5: No, señora, yo sé que las vacas no se pelan a los Italian Boy.
4: ¿Y cómo se pelan entonces?
5: A los Italian Boy.
4: Boy.
2: Bueno, dejen el pelado de las vacas. Entonces, Rudecindo, el inconveniente de ese negocio es lo mucho que demoran en crecer las reses, ¿no es
6: eso? Tú lo has dicho, sí. Usted lo ha dicho, doctor, perdón. Porque ya usted sabe que el ternero primero se llama becerro, después añojo, después utrero y después novillo.
5: Exactamente, sí, según va creciendo, tú sabes, va cambiando de nombre. Sobre eso, precisamente, yo hice una vez un pequeño verso, dado a la cuestión de la poesía que yo interpreto, ¿no?
2: Uh-huh.
5: Y bastante triste, por cierto.
2: ¿De veras cómo decía ese verso?
5: El versito decía así, óyeme eso.
2: Sí,
5: dice, ternerito, ternerito que vives en Camagüey, me das pena, pobrecito. Pues, de acuerdo con la ley, cuando seas mayorcito, en lugar de ternerito habrá que decirte, güey.
2: ¿Y qué le importa?
5: La metamorfosis que va subiendo.
2: ¿Y qué le importa al ternero que le digan buey Tres Patines?
5: ¿Cómo no le va a importar, chico? A ver, que te digan buey a ti para que te
2: veas. 10 pesos de multa por esa manera de razonar.
5: Pero es que...
2: Es que nada.
5: Bueno, sí,
2: pero... Eso no es manera de razonar. Porque yo no he sido ternero nunca.
5: Ah, tú naciste buey viejo.
2: ¡No, señor! En fin, el negocio de criar reses es un negocio muy lento, ¿verdad?
4: Sí, señor juez, porque las reses no suelen tener más que una sola cría. Rara vez tienen dos.
5: No, Nananina, no hay ninguna res que tenga bibijagua, ¿comprende?
2: ¿Cómo bibijagua?
5: Que tenga...
2: Eso es a las matas. ¿Cómo le va a caer a una res bibijagua?
5: No, bibijagua, chico, dos...
2: Sí, sí.
5: ¿Eh?
2: Sí, sí.
5: No te ríes, chico.
2: No, si nadie se está riendo. Jimagua.
5: Ajá, que tenga dos crías, jimagua de eso, sí.
4: Pero, ¿cómo que no, chico? Hay vacas que han tenido dos terneros.
5: Sí, pero cuando una vaca tiene dos terneros, no se llama res.
4: ¿Y cómo se llama entonces?
5: Duplex.
2: Duplex.
5: Ya no es res, es duplex.
4: Ya no es res, es duplex.
2: Yo nunca he oído eso, Tres Patines.
5: Bueno, porque eso es nuevo, chico. Eso lo aprendí yo en la finca de un amigo mío que se dedica a criar ganado cebú y tiene una clase de carne, chico.
2: ¿Quién? ¿El ganado cebú?
5: No, no, ese amigo mío.
2: Bueno, pero ven acá, esa carne es bovina.
5: No, ¿qué va a ser bovina, chico? Es una rubia platinada.
2: Momento.
5: Ella.
2: Momento, pero Tres Patines. Que... Esa carne es de falda.
5: ¿Cómo no? De falda, de blusa y de todo lo demás, chico, adiós.
2: Pero venga acá, usted está hablando de una mujer, ¿verdad?
5: ¿Y de qué voy a estar hablando yo, chico? ¿De una mate mango?
2: No.
5: Creo que... Entonces, chico...
2: Pero es que aquí estamos hablando de la cría de reses, no de la cría de rubia.
5: Sí, pero es que mi amigo tiene también una cría de reses muy buena. En el lado de acá de la finca tiene la parte del ganado que no está criada aún, ¿no? Sino que se está criando. Y en el lado de allá... Está la criada.
2: La parte criada.
5: No, no, la criada de la finca, que está muy linda. Bien. También, la muchacha.
2: Cállase la boca, hágame el favor. ¿Se va a callar la boca o le voy a poner una multa?
5: Riqueña de ojo oblicuo.
2: Que se ca... ¿Qué ojo oblicuo?
5: De eso prendido, sí, de cortina, ¿no? ¿Eh?
2: Riqueña chinada.
5: Sí.
2: De ojos grandes,
5: raros. Tú la conoces, chico.
2: ¿Cómo se voy a conocerla? Es lo que usted me está detallando. La criada de la finca. ¿No es esa?
5: Sí, la criada de la finca, ¿eh?
2: Bueno, cállese la boca. Siga, Rudecindo, ese es el único problema que tiene usted, ¿verdad?
6: Bueno, doctor, otro problema es el que el ganado, ¿comprende? Se enferma de cualquier cosa, sobre todo si bebe agua que esté contaminada.
2: ¿Y cómo se evita eso, Rudecindo?
6: Pues en los sitios donde el agua ofrezca peligro, hay que colocar un letrero que diga, ¡ojo, no beber aquí!
2: ¿Y eso para qué? ¿La vaca sabe leer?
6: Bueno, doctor, la mayoría no, ¿sí? Pero hay algunas que deletrean su poquito y se lo avisen a las otras, ¿comprende?
2: Bueno. ¿Y qué hacen ustedes cuando una vaca se enferma?
4: Figúrese, señor juez, la curamos lo mejor que nosotros podemos, pero a veces ni nos enteramos siquiera.
5: Claro que no, chico. La verdad es que en el campo debían poner casa de socorro para la vaca, ¿no?
4: ¿Qué cosa? ¿Casa de socorro para las vacas?
5: Claro que sí. Sobre ese asunto, precisamente, tengo yo otro versito muy triste también, ¿no?
4: ¿Qué versito es ese?
5: Es uno que dice, chiquete, pobrecita la vaquita que cuando se siente mal... No puede ir a un hospital a que le den su sopita o su caldo vegetal, sino que sigue solita comiéndose la hierbita que crece en el platanal. ¡Pobrecita! La vaquita que se ha ponido fatal.
4: Se ha ponido.
2: Mira, Tres Patines. En primer lugar, no se dice...
4: ¡Qué relajo!
2: Sino opuesto.
5: Bueno, chicos, da lo mismo, porque la vaca no lo sabe eso.
2: All right, pero en segundo lugar, ¿por qué se ha puesto fatal? ¿La vaca no come hierba?
5: Hombre, cuando están sanas, sí, comen hierba, pero enférmate tú y que te pongan a comer malo, a ver qué te pasa.
2: 20 pesos más de multa.
5: ¿Pero por qué, chico? ¿Tú no puedes enfermarte?
2: Sí, pero lo que no puedes es comer hierba.
5: ¿Qué? ¿Te lo tiene prohibido el médico?
2: ¡180 días! En fin, Rudecindo, ¿cómo fue la estafa esa?
6: Voy para arriba de usted.
2: Póngale 10 pesos de multa por esa cosa. Continúe.
6: Muchas gracias, doctor.
2: Nada.
6: Bueno, doctor, pues eso fue que Tres Patines estuvo en nuestra finca viendo el ganado y nos preguntó si estábamos dispuestos a embarcarle para La Habana las reses que él nos pidiera por teléfono, remitiéndonos él, al mismo tiempo, la plata que valiera ese ganado, naturalmente.
2: ¿Él se iba a gastar dinero en teléfono o le iba a pasar un telegrama?
6: Bueno, él iba, creo que, a mandar un telegrama,
2: ¿no? Ah, bueno, entonces no era teléfono. Hay que aclarar esas cosas para saber. ¿Y ustedes pues, accedieron?
6: Sí, señor, cómo no. Le dijimos que nuestro negocio era vender ganado. Uh-huh. Y que aunque no teníamos mucho dinero todavía, ¿comprende?
5: Mucho dinero no. Usted me dijo a mí que no tenía mucho ganado.
6: Sí,
5: no, dinero no necesitaba porque estaba encomecipiando a los borreros de la finca.
2: Bueno, pero
5: ¿qué
2: dinero tampoco?
6: Bueno, que yo le podía mandar 5, 6 o 7 reses. Sí, las podíamos mandar.
2: Perfectamente. ¿Y qué pasó?
6: Bueno, porque Tres Patines se fue y como a las 8 días, poco más o menos, recibimos un telegrama que aquí lo tengo precisamente, y que dice así.
2: A ver, léalo.
6: Rudecindo Caldeiro, ajá, finca El Toro Flaco, Camagüey. Remito plata ganado. Embarca 6 por terminal. 3 patines.
2: ¿Y qué? ¿Ustedes embarcaron las RS que pedían?
6: Sí, señor. Las embarcamos por ferrocarril para que él las recogiera en la terminal como él pedía, puesto que en el telegrama no decía que mandaba la plata del ganado.
2: Muy bien, ¿y qué más?
6: ¿Y más?
4: ¿Qué más? Que nosotros le mandamos la CRS, pero que muy descarado nos estafó, Porque la plata del ganado todavía la estamos esperando.
5: Porque, ¿pero qué plata de qué ganado? Si yo no tenía que mandarle a ustedes plata ninguna.
4: ¿Cómo que no? Ah. ¿Usted no recibió las 6 reses?
5: ¿Yo? No, señora, yo no ni me ocupé más de las reses para nada.
4: ¿Y quién las recibió entonces?
5: Ah, yo no sé.
2: Ah, ¿cómo que no sabe?
5: No, no lo sé, pues malo no lo sé.
2: ¿Y ese telegrama que le mandó usted a Rudecindo?
5: Eso era por otra cosa, chico.
2: ¿Cómo por otra cosa?
5: Sí, mira, porque yo pensaba dedicarme a la compra-venta de ganado, pero cuando yo llegué a La Habana... Me olvidé de eso, porque tenía un problema más importante de qué ocuparme.
2: ¿Qué problema era ese?
5: Bueno, era una regata de remo que se celebran todos los años entre 5 clubes muy distinguidos, ¿viste?
2: Sí.
5: Y yo tenía que entrenarme porque yo pertenezco a la tripulación de uno de ellos.
2: ¿De veras qué club son esos?
5: Bueno, son los cangrejos de Carraguao, los erizos de Llega y Pon, los tiburones de Pogolotti, los calamares de Pan con Timba y el club mío.
2: ¿Y cuál es el club suyo?
5: Los pulpos de Tamarindo.
2: ¿Los pulpos o las pulpas?
5: No, no, chicos, los pulpos. Pulpas son otra cosa, chicos.
2: ¿Y qué? ¿Se celebraron la regata?
5: ¿Cómo no, chicos? Yo quisiera que tú hubieras visto. ¿Qué entusiasmo, chicos? Oye, los pollitos no se podían contener y besaban a los tunfiadores.
2: ¿Y qué? ¿A usted lo besaron muchos pollitos?
5: Bueno, ninguno, chicos, porque yo llegué en último lugar, tú sabes. La única que me besó a mí fue mamita.
2: Ah, vamos, su mamita sí lo besó.
5: Sí, la pobrecita, cuando supo que yo había llegado en último lugar, me dio un beso y me dijo, no te preocupes, chico, que el año que viene te voy a alquilar una gasolinera para que le gane a todos los comebolacos.
2: ¿Y cómo va a ir usted a una regata de remos en una gasolinera?
5: Bueno, chico, eso lo dijo ella para consolarme, tú sabes. Porque luego yo oí que le decía a otra socia de nuestro club, decía, el año que viene ya tú verás que hacemos mejor papel, porque voy a remar yo en lugar de mi hijo.
2: No me diga. ¿Piensa tomar su lugar en la canoa?
5: No, ¿qué canoa? Si esas regatas no son en canoa, chicos.
2: ¿Y de qué son entonces?
5: Ah, son de barca pesquera, chicos.
2: Ah, vamos, son regatas de barcas entonces.
5: Sí, regatas de barcas, chicos.
2: ¿Y usted siempre llega en último lugar?
5: Bueno, en una regata que hubo hace poco en Guanabo, mi barca llegó en segundo lugar.
2: ¿Y cuáles barcas competían?
5: Bueno, competían dos nomás.
2: No me diga.
5: Sí.
2: ¿Y la de usted llegó en segundo lugar?
5: Segundo lugar, sí. La otra no ganó, óyeme, por una nariz, chico.
2: ¿Por unos centímetros, entonces?
5: No. ¿Qué? Por 1.5 kilómetros, chico.
2: ¿Y qué quedamos? ¿No dice que le ganaron por una nariz?
5: Sí, pero por una nariz como la de Gironella. Sí. Una cosa así. Abundante.
2: Bueno, ¿pero qué tiene que ver todo eso con el telegrama?
5: Bueno, chico, porque resulta que en esa regata había 5 premios.
2: Uh-huh.
5: Y el 5º premio, que era el que me correspondía a mí por llegar el último... Era un remo chiquito de plata, del tamaño de una cucharita, una cosita así.
2: ¿Y eso fue lo que ganó usted?
5: Sí, chico. Entonces yo pensé que a Rudecindo le gustaría saber que yo hubiera ganado ese premio.
2: Uh-huh.
5: Y le puse un telegrama que decía así. Remito plata ganado. O sea, de que había ganado un remito de plata.
6: ¡Bendito Dios! Pero óigame, en este telegrama dice después, embarca 6 por terminal. ¿No era que embarcaba 6 reses por ferrocarril?
5: No, Rudecindo, chico. Lo que dice ahí es remito plata ganado en barca 6. O sea, en la barca 6, porque la barca mía es la número 6, ¿no?
4: ¿Y cómo va a ser la número 6 si no compitieron nada más que 5?
5: Bueno, eso no importa. Sean la que sean, a la barca mía, como llega siempre en último lugar, siempre le ponen el número 6.
4: ¿Y esto por qué?
5: Porque en los terminales el número 6 es jicotea.
2: ¡No me diga! Por eso le ponen ese número.
5: Claro, chico, y por eso yo le puse a Rudecindo, embarca 6 por terminal, para que supiera por qué mi barca era la número 6.
6: Y tu Dios, señor juez, hágame el
2: favor. Calma, Rudecindo, no me diga nada. En fin, Tres Patines, usted no recibió ese rece, naturalmente.
5: No, chico, ¿verdad? Yo estaba en el asunto de la regata, ¿comprende?
2: ¿Y qué? ¿Ya su mamita se está entrenando para remar el año que viene?
5: No sé, chico, ¿tú puedes creer que yo hace un montón de tiempo que no la veo, chico?
2: No va por su casa.
5: ¿Qué va, chico? Se pasa el día metido en el matadero.
2: ¿Eh? ¿Con que en el matadero? No, escriba ahí, secretario.
7: Venga, la sentencia.
2: El cuento no estaba mal y vino bien preparado, pero usted se ha denunciado con esa frase final. Pues por ese matadero a donde va su mamita va a pasarse un año entero encerrado en la lomita.
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es Porfirio Cadena, el mentado Ojo de Vidrio, el valeroso bandido de la Sierra del Guajuco, buscando una nueva vida en tierras extrañas, lejos de sus madrigueras, y tratando de borrar para siempre la sangre que corrió a sus espaldas.

0: Está sonando el teléfono, señor. Voy a contestar. ¿Bueno?
1: ¿Es el teléfono del coronel Campos?
0: Sí, señor.
1: Quiero hablar con él.
0: ¿Quién habla?
1: Habla Melecio Arrieta, cabo de la vigilancia en la cárcel.
0: Un momento. Es para usted. Es el cabo Melecio Arrieta.
2: Bueno.
1: Coronel.
2: Sí, dígame, cabo.
1: Lo molesto para informarle que el arreo, Lola Peña, se acaba de escapar de la cárcel.
2: ¿Pero cómo, hombre?
1: Parece ser que el vigilante Cecilio Bustos abrió su celda y entró. Ya muy noche. Entonces ella lo golpeó con alguna cosa y cuando estaba desmayado, se puso sus ropas, hasta su sombrero, y se dirigió a la salida.
2: ¿Y cómo se salió por ahí?
1: Pues déjeme decirle, coronel. Precisamente, pues yo estaba en la reja de salida en esos momentos. Vi venir a Cecilio, pues yo no creía que era ella. Y cuando la reconocí, me amenazó con una pistola y me obligó a que le abriera.
2: ¿Y no la persiguió usted?
1: Pues a eso iba, coronel. Luego que salimos con la pistola en la espalda, me obligó a seguirla por entre la oscuridad. Luego me hizo que me parara y me pegara a la pared y me dio un pistoletazo en la cabeza. Y ya no supe más de mí. Hasta que me encontraron desmayado.
2: Pues bonita la hicieron ustedes, cabo.
1: Pues yo no, mi coronel. Porque si Cecilio no le abre la celda, pues no hubiera pasado nada.
2: Ese otro tarugo. ¿Y usted para qué se dejaba que lo sacara de la cárcel? Era una mujer, quítela la pistola, pues luego.
1: Pues no pude. Me hubiera matado, coronel.
2: Deténgala a Cecilio Bustos en mi oficina.
1: Sí, señor.
2: Y ahorita voy para allá.
1: Sí, señor.
2: Sí, señor.
0: Lola.
2: Sí. Se peló la desgraciada. Ese tonto de Cecilio Bustos. Dicen que entró en su celda a la medianoche o por ahí, y que Lola lo golpeó y se salió de la celda. Con seguridad que le quitó sus garras y se las puso ella. Luego llegó hasta la salida, ansina, vestida de hombre, y cuando el cabo la reconoció, ella lo amenazó con su pistola, que tiene que haber sido la de Cecilio.
0: Sí.
2: Y le exigió que la acompañara hasta la calle. Y por ahí lo puso contra la pared y le dio un matacanazo en la cabeza y se peló.
0: Pero Cecilio, ¿para qué entraba en su celda a esas horas de la noche?
2: Válgame, mijo. Parece que no entiendes las cosas, hombre. Y parece que no conoces a Lola. Esta vieja mañosa le dio carita, lo hizo en creer que le cuadraba. Se pusieron de acuerdo para que la fuera a ver a las 11 o las 12. Y cuando ya estaba adentro, y quién sabe si hasta quitándose las garras, pues le dio con la misma pistola en la cabeza y lo dejó sópito y se salió.
0: Imprudencias de Cecilio Bustos, señor.
2: No, no son imprudencias, mijo. Son otra cosa. Pero vale más no decir nada. Ahorita mismo tengo que ir a mi oficina para ver este asunto.
0: ¿Quiere que vaya con usted?
2: No, no es necesario, mijo. Lola no se va muy lejos, porque no tiene con qué. El dinero que le había dado se lo quité. Así es que...
0: ¿Y para qué le daba dinero a Lola?
2: Quiero decir que ahora sin dinero, pues nomás no puede llegar a ninguna parte y podemos agarrarla antes de que abandone la ciudad.
0: Le acabo de hacer una pregunta, señor. ¿Para qué le daba dinero a Lola si estaba en la cárcel?
2: Pues...

0: Usted, señor, oculta muy bien sus mentiras, pero no sabe ni cuándo las descubre.
1: Voy a salir, mijo. Tengo que ver ese asunto.
0: Me quedé paralizado de asombro cuando me dijo que reconocía que Lola mató a Mario Viesca y que la señora Reina se está haciendo la loca. Pero me pareció que lo dice irónicamente.
1: Con tu permiso, mijo.
0: No quiere oír nada de esto, ¿verdad?
1: Ahí nos miramos al rato.
0: No le conviene, ¿verdad? Se descubrió él solo. Quiso decir que Lola no puede viajar a otra ciudad porque no tiene dinero. Porque el dinero que le dio se lo quitó después. Y ese dinero debe habérselo dado para que matara a Mario. Porque Lola es una tonta y una ignorante que se cree de este hombre. Luego, como ella estaba encarcelada, se lo quitó para guardárselo, seguramente. Por eso sabe que no tiene dinero. Lola asesinó a Mario, y la señora Reina está fingiéndose loca. Y toda esa conspiración es obra de este señor. Pero peor para él, porque Lola sabe mucho de su persona. Lola puede decir también que no es el coronel Campos, sino que es Porfirio Cadena.

0: diablos puede ser a estas horas? Bueno.
1: Licenciado, habla el coronel Campos.
0: Ah, sí, ¿qué pasa, coronel?
1: Nomás para informarle a usted que Lola Peña acaba de pelarse de la cárcel.
0: ¡Escapó!
1: Sí, señor, yo no quería molestarlo a estas horas de la noche, pero luego pensé que si lo dejaba para mañana, quién sabe si a usted le cayera mal. Por eso se lo aviso, licenciado.
0: ¿Pero cómo pudo escapar esa mujer? ¿Cómo pudo salirse de su celda y luego de la cárcel?
1: Precisamente, licenciado, estoy aquí en la oficina interrogando a Cecilio Bustos, el vigilante que le abrió la celda a Lola.
0: ¿Y por qué le abrió la celda?
1: ¿Por qué le abrió los brazos, licenciado?
0: ¿Qué dice usted?
1: Quiero decir que Lola encandiló a Cecilio haciéndole creer que había de piña para la niña y pues...
0: ¿Qué quiere decir con eso, coronel? Hábleme en plata limpia y no me ande con metáforas.
1: Mire, licenciado, Lola le dio entrada a Cecilio. Ajá. Se pusieron de acuerdo. Él fue a verla esta noche cuando todos estaban sópitos.
0: ¿Qué es eso de sópitos?
1: Dormidos, licenciado, dormidos.
0: Ah, hábleme en castellano.
1: Pues es que me da pena hablarle pelonamente, licenciado. Pero así la pasaron las cosas. Cuando estaban seguramente preparándose para el asunto...
0: ¿Cuál asunto?
1: Pues, licenciado, ¿cómo le voy a decir a su merced esas cosas tan ácidas, hombre? Se estaban arreglando las ropas por la calor y entonces Lola le dio un trancazo en la cabeza a Cecilio, lo acostó, se puso sus garras y le dejó las DEA, llegó hasta la salida. Al cabo que estaba vigilando, le apuntó con la misma pistola de Cecilio. Al cabo le entraron corvas, tuvo que seguirla para la calle. En la calle le dio otro catorrazo en la cabeza y lo dejó tirado para ganar para donde le diera la gana.
0: ¿Y usted dónde se hallaba en esos momentos?
1: En mi casa, licenciado.
0: ¿En su casa?
1: ¿Sí, señor?
0: ¿Y por qué no se hallaba en el cumplimiento de su deber?
1: Licenciado, no soy tecolote para estar toda la noche con los ojos pelones. Era la medianoche y yo me había ido a dormir.
0: Es verdad. Coronel, supongo que usted habrá dictado las órdenes correspondientes, tanto para perseguir y recapturar a esa mujer, como para castigar a los responsables de su fuga.
1: Sí, señor.
0: Por la mañana lo espero en mi oficina para que me rinda un informe pormenorizado de los hechos.
1: Sí, señor.
0: Y espero que para entonces ya habrá usted localizado a esa mujer y me la tenga encerrada en un calabozo.
1: Ah, bueno, pues...
0: ¿Cómo?
1: Digo, desde luego, cuento con él, licenciado, porque todas las patrullas disponibles andan en estos momentos buscándole y tienen que jallarla.
0: Así lo espero. Hasta por la mañana.
1: Hasta por la mañana, licenciado.
0: Esa mujer es una amiga de este hombre. Y quién sabe si hasta una cómplice. Me gustaría tener de jefe de policía a una persona más seria que este señor coronel.
2: ¿Qué te pasó, Cecilio?
3: Mi coronel, pues...
2: ¿Esos pantalones no te quedan buenos?
3: Me los prestó un compañero que es más chaparro que yo, coronel.
2: ¿Y qué fue de los tuyos?
3: Pues... se lo llevó Lola Peña, coronel.
2: ¿Y para qué te dejabas que te quitara tus pantalones, muchacho?
3: Pues, es
2: ya
3: que...
2: cuando una mujer le puede robar a uno los pantalones... Pues, hombre, se me afigura que de plano...
3: Ella no me los robó, coronel.
2: ¿Entonces te los compró o qué?
3: No. Nomás se los llevó.
2: ¿Te los quitó ella?
3: No, señor.
2: ¿Te los quitaste tú mismo?
3: Pues... sí.
2: Pues no está bueno que seas tantarugo, hombre. Una mujer en esas circunstancias, presa, argollada, como está, vea, pues es natural que quiera darle carita a un vigilante para ver si le da un chance para pelarse.
4: Pues eso es lo que le acabo de decir yo, coronel. Que nunca se crea de una mujer que coquetea con él cuando la está vigilando. Si a mí me hubiera tocado esa vigilancia, aunque esa mujer me hubiera dado motivo, pues no le hubiera puesto atención.
3: Porque ya no puede.
4: ¿Ya no puedo qué?
2: ¡Silencio! Cuidado, Cecilio, porque no se dicen ansina esas cosas. Cecilio queda arrestado hasta que lo examine el Ministerio Público. Lléveselo a cabo.
4: Sí, señor.
2: Antes no se respira este pobre muchacho con lo helado de la celda.

0: Pase, señorita enfermera. Ay. ¿Quién es usted, señor? ¿Por qué se tapa la cara con el sombrero?
1: Señor Beltrán.
0: Lola. Vestida de hombre. ¿Anda disfrazado o qué? Pues
1: anoche me peleé de la cárcel.
0: Ah. Me acabas de dar un susto muy grande, mujer. Yo creía que era alguien que venía a rematarme y que no quería dar la cara para que no lo conociera.
1: El periódico dice que aquí está en el hospital, que lo trujeron de Pátzcuaro. Yo quiero que me diga dónde puedo conseguir unas garras de mujer.
0: Pues, cómprate unas, hombre.
1: ¿Con qué ojos? Usted tiene dinero.
0: Ni habla completo, nada. Oye, ¿por qué no vas a la casa de la señora Elvira, hombre?
1: Ya, fui. Está cerrada. No hay nadie. Estuve tocando. Ya luego me acordé que la señora Elvira trabaja todo el día. Si sigo ansina con estas garras del celador al que se las quité para pelarme, pues me tienen que agarrar de vuelta.
0: Bueno, mira, te voy a decir dónde vayas por unas ropas de mujer, Lola. ¿Traes para el camión?
1: No, pero viajo sin pagar. Ansina lo hice ahorita. Me subo por la parte de atrás. O si tengo que entrar por delante, pues me meto entre la bola. Y nomás no le echo nada a la cajita.
0: Bueno, pues te voy a decir a dónde vayas para que te empresten unas ropas de mujer. Mira.
2: Pásale, Hilario. ¿Qué? ¿Usted?
3: No se mueva. No vaya a tratar de sacar la pistola que tenga por ahí en su escritorio, porque antes de que la saque, lo mato.
2: O siendo un jefe de policía, entra en una residencia particular como un ladrón.
3: Si sabe que soy un jefe de policía, ¿por qué no me respeta, Alcina? ¿Por qué está tratando de asesinarme por medio de sus aliados?
2: Me calumnia usted.
3: Es usted un descarado. Porque no puede negar que van tres veces que trata de asesinarme. Usted y el otro desgraciado, su compañero.
2: Máteme si quiere.
3: Usted sabe que no me conviene matarlo. Cuando menos por hora. Porque no gano nada con su muerte. Y sí me perjudico mucho. Porque usted es una persona conocida de Morácuaro.
2: Una persona honrada.
3: ¿Quién sabe?
2: Y usted es un bandido.
3: Como jefe de la policía tengo que andar entre las tragedias. Pero usted, si fuera un hombre honrado, no anduviera tratando de matar a Naiden.
2: ¿Por qué no se va de Morácuaro antes de que quede descubierta su verdadera identidad?
3: A usted le han contado las muelas, señor Hurtado. Y como me tiene miedo, pues...
2: Yo miedo a usted.
3: Entonces, ¿por qué quiere matarme?
2: No hemos andado en contra del jefe de policía, sino de un forastero asesino.
3: ¿A quién he asesinado yo?
2: A muchas personas.
3: ¡Pues miente usted! Y no te creyéndose que no lo puedo matar porque es una persona importante. Porque si me falta el respeto... ¡Lo friego!
2: Ningún respeto le debo yo a usted.
3: Pues cuando no lo respetan a uno, uno debe hacerse respetar. Y no vengo a matarlo porque si Ansina fuera, y estuviera ahí tirado.
2: Yo no estoy manco.
3: Pues ándele, saque la pistola que tenga ahí en su escritorio y verá cómo lo mato antes de que pueda dispararla.
2: Usted es un impostor. No hemos podido desenmascararlo porque ha hecho bien sus cosas. Pero lo mejor que puede hacer es marcharse de Morácuaro. Porque ya no cuenta aquí con ninguna simpatía.
3: Porque usted lo dice.
2: Porque así es. Todos sospechan ya que usted ha intervenido en los hechos criminales que se han registrado en nuestra ciudad, entre personas conocidas. Ya nadie lo quiere. Y si no se va, lo eliminaremos.
3: ¿Y por qué no lo han hecho? Porque no han podido, ¿verdad? Bueno, pues nomás vengo a decirle que la próxima vez que trate de fregarme... Vengo a buscarlo y entonces sí lo voy a matar como a un perro.
2: Salga de mi casa.
3: Voy a salir porque Ansina lo quiero yo, pero no porque le tenga miedo a usted. Y ya lo sabe, viejo Lebrón. La próxima vez procure matarme como pueda, por medio de sus traiciones. Porque si no, yo vengo y lo mando a la fregada.
2: Hemos sido unos estúpidos fallando en contra de este bandido. Pero la próxima vez no escapará vivo.

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0: Buenas tardes.
1: Buenas tardes. ¿Quién es usted?
0: Lola Peña.
1: No la conozco.
0: Traigo un recado para usted de parte del señor Lino Buitrón, que está en el hospital de Morácuaro.
1: Ah, pase usted.
0: Muchas gracias. Ya sé que se me queda mirando porque traigo estas ropas de hombre, pero es que las circunstancias me han obligado a ponérmelas.
1: ¿Quiere sentarse? Parece que viene cansada.
0: Ancina es. Muchas gracias. Agarré un autobús para esta ciudad, pero me bajé muy lejos de aquí.
1: ¿Por qué? ¿No le dio Buitrón la dirección exacta?
0: Ah, es que tuve que bajarme del autobús cuando vi de que bajaba también una bola de gente, ¿sabe?
1: ¿Por qué?
0: Porque venía sin pagar.
1: Ah. ¿Y cuál es el recado que el señor Buitrón me manda con usted?
0: Pues, ¿quiere que me ayude su merced? Porque anoche me pelé de la cárcel de Morácuaro.
1: ¿Se escapó usted de la cárcel de Morácuaro?
0: Sí, señorita. Está casi admira.
1: No me admiro. Me molesta porque el señor Buitrón me haya recomendado a una prófuga. La policía puede andarla buscando.
0: ¿Por luego?
1: Y al encontrarla en mi casa, no me van a dar las gracias, señora.
0: Pues, el señor Buitrón por algo lo haría. Si él quiso ayudarme, ¿dónde mejor que en la casa de su...
1: ¿De su qué?
0: Pues, ¿de su vieja?
1: Pues está usted equivocada, porque yo no soy la vieja del señor Buitrón.
0: ¿A poco me quiere sorprender diciéndome que están casados?
1: Tampoco. Pero no se imagine usted lo que no es. El señor Buitrón es un amigo.
0: Pues, qué amiguitos.
1: Y respecto a la ropa que quiere, usted es más alta que yo, y mis vestidos le quedarían cortos. Pero entre la ropa de mamá voy a ver si le encuentro algo que pueda servirle.
0: Aquí está su mamá.
1: Mi mamá murió hace tiempo.
0: Uy, y para ropas de muerto.
1: Pues si no las quiere, se va sin ellas. Yo le ofrezco lo que tengo. Pero en las tiendas puede encontrar algo mejor.
0: Ah, perdone la reempujón. Ancina dicemos en mi tierra. Perdone que le haya dicho eso. ¿Cómo no le voy a agradecer que me regale unas garritas de las que fueron de su mamacita? Que en gloria de Dios esté.
1: Muy bien. Voy a buscarle algo por ahí. Me parece que mi madre tenía más o menos la complexión suya.
0: ¿Qué quiere decir complexión? Las...
1: El cuerpo, señora Peña.
0: Ah.
1: Con el permiso.
0: Usted lo tiene. Ya me estaba enredando con esta señorita. ¡Qué babosa! El único que tengo, porque me lo recomendó Buitrón. ¿A dónde puedo ir en Morácuaro si los conocidos míos son amigos del coronel? Inmediatamente me echan de cabeza y se lo dicen a él.
2: Lino Buitrón no había puesto en antecedentes a Lola Peña. No le había dicho las relaciones de Chela con el coronel Campos. Solamente le había dicho que era una amiga, una mujer que podía proporcionarle ropas femeninas para que se despojara del pantalón, la chaqueta y el sombrero de Cecilio Bustos, el vigilante.
0: ¿Cómo me miro?
1: Perfectamente. Ese vestido de mamá le queda muy bien. Es muy discreto, porque así los usaba mamá. Pero le queda como si lo hubieran hecho para usted.
0: Gracias. Tengo que darle las gracias por su pequeño regalito. Voy a sentarme.
1: Siéntese. Puede descansar todo lo que guste antes de marcharse. Supongo que la policía la anda buscando en Morácuaro, sin imaginarse que puede estar usted en Pátzcuaro.
0: Sí. Yo soy cocinera. Mi oficio es de cocinera. Yo he trabajado siempre en la cocina. Si me ponen a lavar, daré el kilo, porque sé lavar mis garritas. Pero mi trabajo bueno, mi mero mole, es la cocina.
1: Comprendo.
0: Y como no tengo dinero para pagarle estas garritas de su mamá, pues, le voy a pagar con trabajo. No necesita usted hacer la comida, yo se la hago. No lavaré usted las vasijas, yo las lavo. No prenderá usted la lumbre, yo la prendo todos los días. Y ahí me dará un rinconcito para descansar y dormir por las noches.
1: ¿Se quiere quedar?
0: Me va a correr.
1: No tengo que correrla, señora Peña. Usted no vive aquí. Esta es mi casa. Usted ha venido a visitarme porque se lo dijo el señor Buitrón. Ya le he dado las ropas femeninas que necesitaba. ¿Qué más quiere?
0: ¿Y la tragazón?
1: Pero no sea usted imprudente. ¿Cómo me voy a responsabilizar de su alimentación si usted no es nada mía? Si no tengo ninguna obligación para con usted.
0: ¡Ay, la recomendación del señor Buitrón!
1: ¿Acaso el señor Buitrón le dijo que la recomendaba para que se quedara en mi casa?
0: ¡Oh, luego! Yo no tengo dónde meter la cabeza.
1: ¿No tiene familia?
0: No tengo ni madre. Digo, no tengo ni madre, ni padre, ni hermanos, ni nada. Ando como la pluma en el aire.
1: Pues lo siento mucho, pero tiene que marcharse. Le he proporcionado esas ropas y le he permitido que descanse. Con todo gusto, porque me gusta ayudar a mis semejantes. Pero aquí no puede quedarse, señora Peña.
0: Posa, yo también lo siento mucho, señorita Chela, pero no me voy de esta casa hasta que el señor Buitrón venga del hospital. Antes no me voy.
1: Mire, señora Peña, usted es prófuga de la cárcel de Morácuaro. Y yo tengo un amigo que desde allá viene a visitarme.
0: ¿Otro?
1: Sí, señora. ¿Y no le conviene a usted que ese amigo mío de Morácuaro la encuentre aquí?
0: No me conviene que me vea.
1: No, señora. Y le ruego que se marche inmediatamente.
0: Pues oiga usted, señorita Chela. A mí me importa muy poco que me mire aquí ese amigo de usted, manque sella de Morácuaro.
1: Muy bien, señora Peña. Entonces puede quedarse aquí hasta que venga mi amigo el coronel.
0: ¿Qué coronel?
1: El coronel Patricio Campos.
0: ¡Mi madre!
1: Jefe de la policía de Morácuaro.
0: Ya lo conozco. ¡Con el permiso!
1: Yo sabía bien que no había de querer quedarse, sabiendo que puede venir de un momento a otro el jefe de la policía que la anda buscando.

0: Cuando ella sepa la verdad, tiene que reaccionar como yo quiero. Si es preciso, le digo todo lo que he hablado con mi padre.
1: Adelante.
0: Buenas tardes, licenciado.
1: Buenas tardes, Alejandro. Pásele.
0: Perdone la molestia, licenciado, pero necesito hablar nuevamente con la señora Aida Reina. ¿Quiere ser tan amable que me permitan pasar a su celda?
1: ¿Cuál celda? La señora Reina ya no está en esta cárcel.
0: No.
1: No, señor. ¿Qué no se lo ha dicho su padre, el coronel? La señora Reina fue enviada el día de hoy, a primera hora, al manicomio en el estado de Jalisco.
0: ¿Pero por qué con tanta precipitación?
1: Pues realmente no es una precipitación. Aunque yo le decía al coronel que lo dejara pendiente para cuando ya detuviera a Dolores Peña, con objeto de no distraer nuestra policía en ese viaje. Pero el coronel insistió en ello y así se hizo.
0: ¿A qué hora?
1: A las 6 de la mañana partió la patrulla con ella.
0: Muy bien, licenciado. Con el permiso.
1: Pásenle. Verdaderamente, no hay un buen entendimiento entre padre e hijo, porque el coronel no le contó que la señora Reina iba a ser enviada al manicomio, o lo fue esta mañana, la mañana de hoy. Parece que al muchacho no le cayó muy bien. Bueno, allá ellos.
2: Me daban ganas de abrir el cajón del escritorio y sacar la pistola. Pero él me hubiera matado antes. Antes de que yo sacara el arma del escritorio, me mata.
3: Y tú no le hubieras hecho nada aunque llevaras alguna ventaja, Braulio, por el chaleco de mallas.
2: Es cierto. Ese hombre me va a matar si antes no lo mato yo a él, Hilario. Y mi desilusión es que hemos fracasado en todas las ocasiones que lo intentamos. ¿Qué más podemos hacer?
3: Idear una cosa más perfecta.
2: Eso es imposible, Hilario. He pensado retarlo, hacerlo que se despoje de su chaleco de mallas y agarrarnos a balazos hasta que caiga quien caiga.
3: Eso no es correcto. Eso no es cuerdo siquiera, Braulio. Debemos matarlo, pero sin exponernos demasiado. Eso que tú dices es un suicidio.
2: ¿Crees que yo no puedo matarlo?
3: Creo que ni tú ni yo estamos tan preparados como él en esos menesteres de las armas. Él es un bandido y nosotros no. Todavía creo que Chela y Dagoberto pueden sacarnos del apuro.
2: ¿Esos? No sirven para nada. Dagoberto es un borracho. Chela está enamorada del bandido. No, tenemos que buscarle por otro lado. Tal vez buscar un pistolero de otras tierras.
3: ¿Quién? ¿Buitrón? Ese está fuera de combate por 2 semanas cuando menos. Y este asunto debes resolverlo antes de que lo resuelva el coronel, porque él también estará pensando en la forma de quitarte del medio.
2: Otro. Hay muchos pistoleros. Iremos a otro estado por uno que nos convenga.
3: Eso no sirve, Braulio. Si un extraño interviene en esto, quedarás perdido, porque sabrá tu secreto y lo explotará toda la vida. Y entonces hay que matar a otro para que se calle. Chela y Dagoberto pueden hacerlo.
2: No.
3: Te digo que sí. Es cuestión de hacer bien la cosa. Estoy pensando en la forma que puede salir bien.
2: A ver.
3: Por ejemplo...

0: me caí de la nube quemada, como a 20,000 metros de altura. Por poquito que pierdo la vida. ¡Ay! Esa fue mi mejor aventura. Por la suerte que hay entre...
1: Oye, oye, Dagoberto, espera.
2: Párate.
0: ¿Qué pasa, eh?
1: ¿Qué te pasa a ti, Dagoberto?
0: Mis queridos amigos de Morácuaro. Mal. Dichosos los ojos, dichosos los ojos. Nomás no vayan a querer que los acompañe a tomar porque ya no me cabe más. Vengo hasta los tendales.
2: Queremos platicar contigo.
1: Sí, vamos por ahí a un lugar donde podremos charlar libremente.
0: Pero si yo ya vengo más corrido que escaso. Si quieren que platiquemos, vamos dejándolo para la mañana, cuando me va a curar la cruda suerte.
1: Mira, Dagoberto, tenemos un jeep por aquí a la vuelta y nos vas a acompañar. Vente.
2: Vamos.
0: Un momentito. Yo les digo la verdad. Ando muy pasado. Ahorita me quedo dormido donde quiera. Mañana, miren, mañana soy materia dispuesta.
1: Pues tiene que ser ahora. Vamos.
0: Un momento. Ando borracho. Me voy cayendo, no sirvo para nada.

0: chico. Parece que me estoy componiendo. Parece que me vuelve el alma al cuerpo.
1: Eso es lo que queremos para hablar contigo, Dagoberto. El coronel Campos me fue a buscar a la casa. A mi casa. Se metió como burro sin mecate. Y por poquito me mata.
0: Es malo ese amigo, es malo. Y lo peor es que dice Buitrón que no es el coronel Campos, que es un bandido de por ahí de Nuevo León, al que le dicen el ojo de vidrio. Muy matón y muy mala vejiga, ¿eh?
2: Nosotros ya lo hubiéramos liquidado, Dagoberto. Pero tú y tu hermana Chela nos han traicionado.
0: ¿Yo?
2: ¡Tú!
0: Señor Hurtado, sí. Mire usted, oiga usted lo que me dice su amigo. Mi hermana Chela y yo hemos hecho lo que pudimos, hombre.
1: ¿No le dijo Chela que lo íbamos a matar aquella noche?
0: Bueno, es que...
1: ¿No te emborrachaste tú todo el día cuando arreglamos que lo matara Buitrón? No contamos con tu ayuda, ni tu hermana Chela nos ayudó.
2: Sencillamente, Chela lo puede hacer ella sola.
0: Ella sola.
2: Ella sola. Lo que pasa es que se ha enamorado de él.
0: Eso pues
1: Y el coronel también se ha enamorado de ella. Y ahí tenemos el ambiente que necesitamos para que caiga ese bandido. La única que puede matarlo es Chela.
0: Es una mujer.
2: Y es una mujer que le gusta a ese bandido. Con ella está desprovisto del chaleco de mallas. En sus brazos no se acuerda de sus enemigos. Bueno... Pues en ese momento de enamorados es donde se le puede matar y es donde va a morir.
0: Pero no porque lo mate Chela. Mi hermana no puede. El coronel es peligroso, hombre.
1: Pues si Chela no lo mata a él, nosotros te matamos.

0: casa Dagoberto. Y si en 72 horas no ha muerto ese bandido, tú morirás.
1: Oiga, pero esto es un abuso, hombre. Apenas lo puedo creer, hombre. Ustedes son amigos míos, hombre. Yo los he ayudado. Y mi hermana Chela también, hombre. Pero no nos pidan lo que no se puede hacer, hombre.
2: Hazte pa' acá. Hazte pa' acá tantito.
1: Oye, pero...
2: Ya. Hazte pa' acá. Mira. ¿Ves esa maquinaria que tenemos ahí?
1: Pues sí, pero...
2: Pues la vas a ver trabajar tantito. Vas a ver. ¡Echen a andar la máquina! Te suplico que te fijes bien.
1: Sí, hombre, sí.
2: Cómo trabaja esa máquina moderna.
1: Sí.
2: Que nosotros empleamos para preparar la madera que sale al mercado.
1: ¿Qué quiere decir con eso?
2: ¿Ves esas ruedas gigantescas?
1: Pero
2: esos volantes enormes con sus dientes de acero.
1: Don Braulio, hombre.
2: Pues en esa máquina te echaremos para que te haga pedazos.
1: No.
2: Tu salvación está en que Chela mate a ese bandido.

0: Si fuera la enfermera no tocaba. Nomás se metía como burro sin mecate. Ah, debe ser la loca de Lola, que vino otra vez a dar la lata. ¡Pásale, mujer! ¡Porfirio! Digo, mi coronel.
1: Si no hubiera sido porque anoche se atravesó Chela, desgraciado, ya estuvieras muerto y sepultado.
0: Estoy mal herido, coronel.
1: Mal herido.
0: Usted me fregó. Me voy a morir.
1: No tienes nada, desgraciado.
0: Pues...
1: tienes más vidas que los gatos. Esa noche te hiciste el muerto, cobarde. Y Chela me aseguró que ya te habías muerto.
0: Pues...
1: pero yo tenía mi pistola en la mano para matarte.
0: Estoy muy grave, Porfirio. Que, mira, quiero que les digas ahí en el hospital que me sepulten en mi tierra, al lado de mis mayores, donde reposan mis tatitas.
1: No seas papelero ni cobarde.
0: Oye, pues...
1: porque ya sé que estás fuera de peligro. Y no te puedo matar aquí, desgraciado, porque no me conviene. Pero cuando salgas de aquí, que te lleven los presos, porque eres un prófugo, entonces te voy a matar como si fueras un coyote con la rabia.
0: Perdóname, Porfirio.
1: No más que... los cobardes piden perdón. Los hombres, cuando han fallado, se resignan a morir. Vendré por ti muy pronto, traigo. Y si quieres ahorrarte esa vergüenza, cuélgate con una de esas sábanas. O déjate caer por esa ventana para que te mates.
0: Hijo. Desgraciado. Pero no le dije nada de Lola Peña. Porque esa vieja tiene que volver por aquí. Y tiene que ayudarme. Para irme mucho a la fregada.

0: ¿Quién? ¿Quién es?
1: Nadie responde. Qué raro. No hay nadie. Recuerdo que una ocasión así lo hizo Dagoberto. Llamó y se fue. Él debe haber sido. ¿No ha venido en todo el día? ¿Ni a cenar? ¿Eh? ¿Qué es esto? Una carta. Pero no tiene sello de correos. A ver. Tampoco nombre del remitente ni dirección alguna. Está abierta. Creo que deben haberla echado por debajo de la puerta. ¿Es de Dagoberto? ¿Qué dice? Chela.
2: No le digas nada a nadie, menos al coronel, porque sería mi muerte. Haz lo siguiente.

0: Si quieres salvarme la vida, háblale al coronel. Quédate con él. Y cuando no tenga el chaleco de mallas, cuando lo tengas abrazado, entiérrale un puñal o un cuchillo en la espalda hasta que se muera.
1: Dios mío.
0: Si no lo haces así, Chela, no volverás a verme vivo.
1: ¡Dagoberto!
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1: Sí, amigos, bienvenidos a La Pérgola. Mi nombre es Orlando Alberdi y estoy aquí para haceros pasar dos horitas de radio súper agradables. Guafeoa, qué mal lo estás pasando, pobrecita. ¿Pero quién es esta señorita? Eso nos preguntábamos hasta que nos la presentó el diario El País, que como sabréis todos, es el órgano oficial del PSOE y el Pravda del gobierno actual. Guafeoa era uno de los tantos invasores de Marruecos que en un total de 80.000 de ellos entraron sin ser invitados en la ciudad española de Ceuta el pasado 30 de julio. Ella, como muchos otros miles, apareció en la playa del Tarajal llegada a nado desde el país vecino y explicó al citado periódico en una entrevista expresándose en un inglés más que excelente las penalidades que estaba pasando una vez en la ciudad autónoma española. Pero como la prensa independiente de investigación no descansa nunca, enseguida se desmontó el tinglado del diario progubernamental oficioso. Ello fue cuando se descubrió en las redes sociales de la supuesta víctima que de víctima nada. Efectivamente, la tal Guafeoa aparecía en las fotos de sus propias redes sociales viajando por todo el mundo islámico. Qatar, Emiratos Árabes Unidos, concretamente Dubái, Malasia o Arabia Saudí. Que vamos, solo le ha faltado estar en Irán.

para una mujer en la Persia moderna. Y a propósito de su ropa, muchas, pero muchísimas chicas españolas quisieran lucir los modelitos de primeras marcas que exhibe esta señorita que, como ya dije, no cuela con su historia de víctima. Pero por si fuese poco, la tal Guafeoa dice en el interview que no quiere volver porque allí solo le dejan estudiar 5 años. Ya sabemos cómo consideran a las mujeres en aquellos pagos y porque no le dejan llevar la ropa que quiere. Además de todo esto, y para mayor vergüenza de la izquierda española, resulta que el digital marroquí más próximo a la monarquía de aquel país, se llama Le 365, confirma lo dicho por la prensa de investigación, que ha descubierto este tinglado, humillando aún más, si cabe, al diario de Prisa. Por último, Sánchez se ve acorralado porque en Europa se hizo una carta firmada por 22 países que expresaba la preocupación de estos sobre la invasión de Ceuta. Pero es que von der Leyen, que siempre ha protegido a El Guapo, le ha llamado la atención y le ha obligado a decir, mediante sus ministros Marlaska, Robles y Álvarez, que van a retornar a todos de vuelta a Marruecos. De lo contrario, se acabó Schengen para España. En fin, que la cuestión de Ceuta, de la que Sánchez no ha dicho ni pío en estas 3 semanas, se le ha vuelto en contra, quedándose todavía más solo de lo que ya está últimamente. Muy buenas tardes, amigos y amigas. Bienvenidos a esta edición número 528 de La Pérgola. Hoy es viernes 4 de septiembre de 2026. Comenzamos ya este mes de septiembre. Espero que hayáis pasado unas vacaciones estupendas. Os saluda cordialmente todo el equipo de La Pérgola. Los Furbis Guay y Tigre en los controles de sonido. Marina Reche en la producción y Orlando Alberdi en el micrófono, que os habla desde Barcelona. Un abrazo muy grande a todos los que nos seguís a través de las emisoras amigas Radio Fénix Internacional y Onda Musical 21 y, cómo no, a los suscriptores de la gran familia de La Pérgola. Recuerda que si tú quieres ser uno de ellos, únicamente tienes que enviarnos un email a ormaaudio@gmail.com y te haremos llegar el programa por correo electrónico cada semana. Abordamos ahora los contenidos de La Pérgola de hoy. Os hablaré en primer lugar de la sección El Observador Atento, en la que Alejo Vidal Cuadras nos trae su artículo titulado ¿Hay una salida al embrollo iraní? La sección de la reseña de los libros nos recomienda el ensayo de Iván Vélez titulado La democracia que nos hemos dado. Nuestros microespacios de tiempo de noticias tienen 2 cortes que se titulan Estados Unidos cesa a un empleado de su embajada en Madrid por enviar a Washington información sesgada sobre el caso Zapatero. Corte leído por nuestro amigo y colaborador Jorge y El estrecho de Hormuz y el diálogo con Irán, extraído del canal de WhatsApp de Julio Ariza. También

0: neutralizar a Marruecos. En fin, que los contenidos son súper interesantes. Espero que sean de vuestro interés y agrado. Pero naturalmente tendremos música. Una música sensacional que vamos a compartir todos juntos en estas 2 horas de radio que tenemos por delante. Comenzaremos este mes de septiembre con un tema de Earth, Wind & Fire titulado así, September. Si os parece, zarpamos. Vamos.
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0: Wow,
1: vamos con la marcha de Tony James and the Shondells con su Money, Money.
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0: nos vamos a la música de Rumanía con Emilia Ghinescu y su tema Maestra en NASA en Capul Messi.
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0: Vamos a finales del siglo XX, 1996, con Topo y su tema Vallecas.
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1: Cambiamos de registro y de país, nos vamos a Brasil con Toquinho y su super conocido tema Acuarela, aquí en

0: Vamos ahora a mediados de los 70, concretamente en 1974, con un locutor súper conocido de la radio FM ya desaparecido, Tony Guerrero, que grabó un disco con este tema, Niña.
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El Observador Atento. Artículos de Alejo Vidal Cuadras, publicados en Voz Populi. Hay una salida al embrollo iraní, publicado el 23 de agosto de 2026. Desde las protestas masivas en la calle que se produjeron en muchas ciudades iraníes poco antes del inicio de los ataques aéreos de Estados Unidos e Israel contra la cúpula del régimen dictatorial de los ayatolás y sus instalaciones militares y logísticas, la máquina represiva de la República Islámica ha redoblado su actividad, intensificando el ritmo de ejecución de disidentes y de participantes en las manifestaciones contrarias al gobierno. Actualmente hay 70 prisioneros políticos en el corredor de la muerte que subirán al patíbulo en las próximas semanas y el número de condenados a la horca no cesa de aumentar. Existe un elemento constitutivo y definitorio del sistema instalado por Ruhollah Khomeini hace 47 años que las democracias occidentales han de comprender si quieren tratar eficazmente con la tiranía clerical persa. De acuerdo con la concepción de su fundador y principal referente ideológico, la máxima prioridad del régimen es su propia preservación por encima de cualquier otra consideración, incluso de los postulados religiosos islámicos como la oración, el ayuno o la peregrinación a la Meca. Las estructuras de seguridad de la Administración de Justicia, de la Guardia Revolucionaria y de las Fuerzas Armadas han de recurrir a cualquier medida sin límite moral, institucional o humanitario alguno con tal de mantener en el poder al líder supremo, decisor absoluto en todos los campos de la vida pública y privada. Una tesis demasiado optimista. Por eso, en 2025 fueron colgadas 2.159 personas y en el año en curso este número será más alto aún. En las revueltas de las calles donde la gente pide el fin a esta opresión feroz, los esbirros del régimen disparan a matar y en las últimas algaradas, las mismas autoridades represoras reconocen más de 3.000 asesinados por disparos o palizas. Si bien otras fuentes fiables e independientes elevan el balance de víctimas a 6.000 o incluso superiores, esta carnicería puede tener como efecto el incremento de la indignación popular y, junto al pésimo estado de la economía, con elevada inflación, deterioro de la moneda y escasez de bienes básicos, provocar un levantamiento definitivo e imparable de la sociedad iraní, como el que derribó la monarquía en 1979. O por el contrario, generar tal terror que cualquier tentación subversiva quede anulada. Además,

totalitarismo religioso crearía el caos y desembocaría en la fragmentación del país, con lo que, entre lo malo y lo peor, por horrible que sea la situación presente, lo que vendría sería aún más dañino. La tesis israelí-norteamericana de que su intervención militar iría seguida de una marea humana irresistible que barrería la teocracia terrorista y criminal o imperante se ha probado demasiado optimista, y los clérigos y sus secuaces continúan controlando Irán, controlando el estrecho de Hormuz y utilizando a sus filiales Hamas, Hezbollah, los hutíes de Yemen y las milicias islamistas de Irak y otros lugares para desestabilizar la región y atacar a los estados del Golfo y a las bases estadounidenses en la zona. Tal como era de esperar, el memorándum firmado entre Irán y los Estados Unidos el pasado 17 de junio, que en principio debería poner fin a las hostilidades, ha sido papel mojado. Las agresiones mutuas han continuado y la República Islámica nunca ha tenido intención de cumplirlo. Su único propósito era ganar tiempo sin renunciar a ninguno de sus objetivos. Por consiguiente, cualquier planteamiento que pase por esperar que los ayatolás se comporten razonablemente está condenado al fracaso. Descartada la entrada física de efectivos terrestres en territorio iraní a la luz de las experiencias de Corea, Vietnam, Somalia, Afganistán e Irak, y dada la insuficiencia de las operaciones solamente desde el aire, se impone actuar sobre los flancos verdaderamente débiles del régimen, la economía y la presencia activa de las unidades clandestinas de la oposición, de las que existen miles en toda la extensión del país. En consecuencia, la estrategia válida de Washington para liquidar a la dictadura consiste en

0: agresión, represión y terrorismo, así como a hacerlo inviable por colapso presupuestario. 2. Aislar internacionalmente al régimen, rompiendo relaciones diplomáticas e instando a todas las democracias occidentales a hacer lo mismo. 3. Mantener el bloqueo del estrecho de Hormuz, impidiendo la circulación de petroleros y mercantes iraníes, a la vez que se continúa con ataques aéreos conducentes a la reducción del margen de maniobra del régimen contra el tráfico marítimo. 4. Considerar las amenazas del régimen en contra del personal militar norteamericano como acto de terrorismo de Estado y a sus incitadores como terroristas con las consecuencias que ello implica. 5. Reforzar las sanciones contra la Guardia Revolucionaria, el Ministerio de Justicia y las redes mafiosas contratadas para asesinar, secuestrar e intimidar a disidentes fuera de Irán y a políticos occidentales que apoyan a la oposición. Dar apoyo político y reconocimiento institucional expreso al Consejo Nacional de Resistencia de Irán y a su líder, Marjan Rajavi, como el único grupo de oposición dotado de la experiencia, la determinación, los recursos y los efectivos dentro y fuera de Irán válidos para derribar el régimen y organizar una transición pacífica y ordenada hacia la democracia. 7. Dejar claro que el fin último de los Estados Unidos es un cambio de régimen y no un acuerdo con los ayatolás. 8. Rechazar el chantaje mediante la toma de rehenes, las amenazas terroristas o el bloqueo del comercio internacional y no ceder bajo ningún concepto acordando concesiones diplomáticas. Ese es el enfoque y no otro para solucionar el problema de Oriente Medio. La insistencia en el diálogo, la negociación y el apaciguamiento frente a un régimen irreductible e impermeable a la razón, probados hasta la saciedad como inútiles, únicamente consigue envalentonarlo, desmoralizar a la ciudadanía iraní y abrir el camino hacia el fracaso irreversible.
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0: Uno de los temas musicales más gamberros que he oído yo es este de Toreros Muertos, Gente de Madrid, con su tema Mi Agüita Amarilla, wow.

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1: Wow, no es sábado noche, pero es viernes y también puede ser una noche de fiebre. Night Fever, Bee Gees.

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1: Dejamos la música al disco de los australianos Bee Gees y nos vamos con Tracy Chapman y su tema Fast Car.
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0: México, década de 1920. Apenas unos años después de una revolución que había dejado al país devastado, el nuevo régimen decide llevar hasta sus últimas consecuencias el principio de separación entre Iglesia y Estado, una influencia del liberalismo que ya había calado en Europa y que estaba llegando a América. Con la llegada a la presidencia de Plutarco Elías Calles, el anticlericalismo deja de ser una idea para convertirse en ley, y para millones de católicos aquello supuso una declaración de guerra. En 1926 entra en vigor la conocida como Ley de Calles, que desarrolla el artículo 130 de la Constitución de 1917. El Estado limita el número de sacerdotes, prohíbe las órdenes religiosas y las críticas al gobierno. También veta las manifestaciones públicas de culto, obliga a que toda celebración religiosa permanezca dentro de los templos y convierte las iglesias en propiedad de la nación. Incluso los sacerdotes extranjeros son expulsados del país. Quienes se niegan a someterse comienzan a ser perseguidos. La respuesta no tarda en llegar. Miles de fieles toman las armas al grito de ¡Viva Cristo Rey! Así es como nacen los cristeros, con la Virgen de Guadalupe como estandarte y dirigidos por figuras como Enrique Gorostieta, Alberto Gutiérrez o Victoriano Ramírez. Aunque buena parte de la jerarquía eclesiástica se distanció del levantamiento, muchos consideran que la insurrección respondía al derecho de legítima defensa frente a una persecución religiosa. De hecho, algunos historiadores sostienen que, según la doctrina de la guerra justa, existían argumentos morales para justificar aquella resistencia. El ejército mexicano, a pesar de estar desgastado por el anterior conflicto civil, pudo enfrentarse a los cristeros gracias al apoyo del Ku Klux Klan. Los tres años de guerra cristera dejaron un saldo devastador. Se calcula que murieron entre 20.000 y 30.000 combatientes cristeros, además de miles de civiles, hasta alcanzar cifras cercanas a los 250.000 fallecidos por el conflicto. Tras la guerra, miles de cristeros serían ejecutados en las posteriores purgas, y el propio Gorostieta moriría asesinado poco antes del final. La paz llegó gracias a la mediación del embajador estadounidense Dwight Morrow. Se concedió una amnistía parcial y se suavizaron algunos de los aspectos de la Ley de Calles, aunque las relaciones diplomáticas entre México y la Santa Sede no se restablecerían hasta 1993. Para numerosos expertos, aquella persecución religiosa se convirtió, además, en un precedente de la violencia anticlerical que estallaría años después en España durante la Guerra Civil. Una página de la historia que casi un siglo después sigue despertando un intenso debate sobre los límites entre el poder del Estado y la libertad religiosa.
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0: Wow, a bailar con Village People y este tema compuesto para un jingle dedicado a la Marina norteamericana y a alistarse in the Navy.
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1: Seguimos moviéndonos al ritmo de Trash and Dubs y su tema Jesus and the Payroll.
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qué tema tan sensacional y además original este de Humberto Tocci, Gloria, sí, la versión original, no esas cosas sucedáneas de Laura Branigan que suelen poner por ahí. Adelante, adelante Humberto, con Gloria.

0: Bueno, nos vamos con un tema lento y un poco desgarrador de Vaya con Dios. What's a woman?
1: ¿Qué es una mujer?

Bienvenidos a esta reseña de los libros de 31 de agosto de 2026. Sí, terminamos este mes prácticamente de vacaciones y mañana comienza la vida normal. 1 de septiembre, de vuelta al trabajo. Os saluda cordialmente Orlando Alberdi desde Barcelona. Hoy vamos a hablar de un ensayo de Iván Vélez titulado La democracia que nos hemos dado. Un ensayo publicado este año y que viene a ser la segunda parte del libro titulado Nuestro hombre en la CIA, del mismo autor. Pero si os parece, os leo de qué va, ¿de acuerdo? En la democracia que nos hemos dado, Iván Vélez somete a examen los relatos complacientes que han consagrado el régimen nacido de la transición y de la Constitución de 1978. Frente a la versión oficial, el autor plantea preguntas incómodas. ¿Fue realmente el pueblo soberano quien decidió su destino político o más bien el resultado de una ingeniería institucional negociada por élites bajo presiones internas y externas? Cuando se invoca al pueblo, ¿quién habla en su nombre y con qué legitimidad? Lejos de representar la democracia española como una ruptura limpia con el pasado, Vélez analiza las continuidades, los pactos y las renuncias que hicieron posible un nuevo orden cuidadosamente administrado. El libro recorre los distintos poderes que articulan la vida social, desentraña la compleja arquitectura del Estado y muestra cómo la España autonómica ha derivado en un sistema policéntrico que ha erosionado su capacidad de cohesión y gobierno. Sin identificar acríticamente nación y democracia, esta obra explora los límites reales del sistema democrático vigente y su instrumentalización ideológica. El resultado es una reflexión lúcida y provocadora sobre la soberanía, la unidad nacional y aquello que está hoy verdaderamente en juego en la democracia que, se dice, nos hemos dado. Recordamos ahora, como tenemos por costumbre, los datos del libro. Título: La democracia que nos hemos dado. Autor: Iván Vélez. Editorial: Encuentro. Publicado el 6 de febrero de 2026. Contiene 244 páginas. Bien, amigos, hasta aquí esta reseña de los libros de 31 de agosto. Desde luego, la verdad es que el libro es súper interesante. Pero bueno, lo importante es que os espero a todos y a todas dentro de un par de semanas en este mismo canal. Será ya el 15 de septiembre. En fin, espero que en estos 15 días de espera podáis leer unos cuantos libros interesantes. ¡Claro que sí! Os saluda cordialmente Orlando Alberdi, que os habló desde Barcelona. Hasta dentro de 2 semanas. Un saludo, amigos.

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1: Es ahora Vince Neil quien pide pista y se pregunta: ¿Full Stop the Rain?
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1: Wow, nos vamos con este tema marchoso de Viola Wills. Gonna get down without you now.
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1: Super Viola Wills.

0: Escuchamos ahora las declaraciones de Marcos de Quinto, que hizo en el programa de Radio Libertad de Luis del Pino, Mañanas en Libertad.
1: Music Power. ¿Qué tendría que hacer el Estado español? Y digo, lo primero, la declaración de estado de sitio. No es estado de alarma, que eso se utiliza para fenómenos tal, o ni es tampoco estado de excepción, que es cuando hay problemas institucionales, sino estado de sitio, que además coincide cuando hay invasiones. Lo siguiente, el cierre de fronteras terrestres, marítimas y aéreas. Y con un cierre de fronteras terrestres, el 80% de los productos marroquíes que van hacia Europa pasan por la península. Se ha cortado totalmente ese tráfico. Siguiente, el despliegue de la Legión en Ceuta y en Melilla y de la Armada. Porque lo que no podemos consentir es que esta Margarita Robles mande a una fragata a escoltar a estos de la flotilla Ladilla, o como se llame, a Gaza, o que mande a proteger la mareta, o que mande a la Armada a recoger cayucos a miles de millas de la costa de Canarias, y sin embargo aquí, cuando se necesita la Armada, porque te acuerdas cuando decía Margarita Robles, pero es que el ejército no está para esto. Pues para lo que está el ejército es precisamente para enviarlo ahora a las aguas territoriales de Ceuta y de Melilla, que además por ahí el otro día estaba paseándose el yate de Mohamed. Lo siguiente, inmediatamente el toque de queda. Lo que es inaceptable es que 15 días después esta gente siga en las playas y paseando por la ciudad. Toque de queda y inmediatamente esa gente se les recluye. Hay un estadio de fútbol en Ceuta donde todos los que sean ilegales los coges y ahí colocas unos aseos de estos plegables o lo que sea, y les colocas ahí unas cocinitas y que ellos mismos se preparen, pero ya no pueden salir de ese recinto, de ese estadio de fútbol. Y además que se les identifique, porque una de las cosas importantes hubiera sido a la salida, todos los que se han ido, de los 80.000 o 70.000 que se fueron, que los hubieran identificado, cámara fotográfica, huella dactilar, porque sí, muchos de ellos irían sin tal, para que esa gente no vuelva en 10 años a entrar en la Unión Europea. Entonces, no puedes dejarlos que se vayan. Usted ha cometido una ilegalidad, yo les identifico. Igual que te identifica la policía si estás en una manifestación en Ferraz. Pues, ¿por qué no hacer lo mismo? La siguiente cosa es devolver, una vez que los tienes, porque los has cogido, porque lo que quieres es que la hija de ese diputado en la asamblea de Ceuta y los hijos y tal, los niños puedan salir al parque y puede hacer la gente vida normal. Luego el tema es no dejarles estos en las calles, sino colocarlos. Y luego dices, bueno, los voy a devolver a Marruecos. Pero si Marruecos no acepta esa devolución, empezar debates con Argelia o con Mauritania para que acepten el que se los podamos enviar.
2: Si Marruecos ha dicho, nos está feando, encima nos está recochinando.
1: Pero supongamos que estuvieran mintiendo, oiga, pues le dicen, no, es que usted si entra aquí y no acepta la devolución Marruecos, le mando a Mauritania. Y Mauritania, me la conozco bien, Nochot, Navidú y tal, no tiene mucho cariño a los marroquíes. Pero si no los acepta usted, se los mando a Mauritania, que ha llegado a un acuerdo con ellos. Siguiente, el hecho de cerrar el suministro de electricidad, porque el 20% de la electricidad de Marruecos la pasamos nosotros a través de unos cableados que hay en el estrecho de Gibraltar. Y también les suministramos el gas. Cierre de eso. Siguiente, cancelación de permisos de residencia en Ceuta. No queremos en estos momentos que se nos islamice Ceuta. Permisos de residencia cancelados. Por supuesto, cancelar todos los permisos de prospección que podría haber en aguas de Canarias. Siguiente, restablecer Oconsur ya de inmediato, porque no se explica por qué las narcolanchas no son perseguidas, no por otras lanchas, sino por helicópteros y con tiradores de élite, inmovilizarlas disparando a sus motores. Y una vez que ya las has inmovilizado desde helicópteros, que venga una fragata, detenga a esa gente, les quite la mercancía y ya está. Porque eso es terminar con el negocio que tienen montado, que no sé si lo tiene montado solamente Marruecos o con complicidad de alguien en el Consejo de Ministros. Siguiente, solicitar a Marruecos daños y perjuicios por toda la suciedad en las playas, por todo lo que han destrozado.
3: Todos los gastos generados por la invasión.
1: Y todos los gastos acumulados de los MENAs que llevamos manteniendo.
2: Cancelaciones turísticas.
1: Exacto. Y eso, efectivamente, el lucro cesante que ha habido por el tema turístico y tal. Exigirle ese dinero. Y si no, en estos momentos, pues vamos a tratar de pasarles esa factura y pues confiscarles determinados activos que puedan tener aquí en España. Siguiente, por supuesto, la expulsión de la organización del Mundial. Nos tenemos que poner ahí muy serios. Y otro tema muy importante es el frente diplomático. El frente diplomático pasaría por conseguir que Europa le hiciera sanciones sobre Marruecos, y es muy fácil porque hay una mayoría en el Parlamento Europeo entre el PP Europeo y Patriots. PP Europeo y Patriots. Y resulta que en el PP Europeo...
3: PP Europeo y los que están a su derecha, Patriots, ECR y los
1: identitarios. Entonces, claro, en el PP Europeo el segundo partido con más fuerza es el Partido Popular Español. Luego, por favor, que hagan algo. Y luego en Patriots, pues tenemos la fortuna de que el presidente del grupo Patriots es Santiago Abascal, aunque no sea el partido más fuerte de todos los de Patriots. Pero si se ponen juntos y exigen sanciones en estos momentos a Marruecos, pues estaría bastante bien, ¿eh? Y también la cancelación de todos los acuerdos preferenciales con Marruecos. Fíjate, o sea, el susto que se iba a llevar Marruecos con todas estas medidas.

0: Después de las propuestas de Marcos de Quinto Censuradas en YouTube, vamos con un tema estupendo de Whitesnake, Serpiente Blanca, que nos habla de Is This Love?
1: ¿Es este amor?

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1: No se están llevando a cabo ni están programadas conversaciones ni diálogos con la República Islámica de Irán. El bloqueo naval sigue vigente en todo su alcance. El estrecho de Hormuz está abierto y en funcionamiento. Todas las minas marítimas han sido retiradas o detonadas. Gracias por su atención a este asunto. El presidente Donald J. Trump. Este documento ha sido extraído del canal de WhatsApp de Julio Ariza.
2: ¡Arriba todo el mundo! ¡Y a bailar con Paquito! El...

Al abierto en España al expresidente del gobierno José Luis Rodríguez Zapatero, también se juega en Estados Unidos, cuyas autoridades han destituido a un empleado de su embajada en Madrid por remitir a Washington información sesgada, favorable al ex jefe del Ejecutivo Socialista. Según han relatado a Voz Populi fuentes conocedoras del episodio, una serie de cables enviados durante las últimas semanas desde la legación diplomática norteamericana en la capital de España sobre la evolución de la instrucción que mantiene imputado a Zapatero en la Audiencia Nacional suscitó las dudas del Departamento de Estado al otorgarle escaso crédito. Resultaban en exceso amables con la figura del expresidente, sospecha que quedó confirmada cuando los servicios exteriores de Estados Unidos contrastaron los datos recurriendo a fuentes objetivas. Sin el paria Zapatero ni Corina. Venezuela negocia su futuro en una mesa de diálogo tutelada por Estados Unidos sin el paria Zapatero ni Corina. Venezuela negocia su futuro en una mesa de diálogo tutelada por Estados Unidos. El funcionario señalado ya ha sido sustituido por otro empleado enviado desde la capital federal para continuar sobre el terreno las labores de monitorización en torno al expresidente del gobierno español, cuya imputación por los delitos de organización criminal, blanqueo de capitales, tráfico de influencias y falsedad documental debe mucho a una larga colaboración policial entre España y Estados Unidos que se remonta hace al menos 6 años. El movimiento SAI y los contactos con el PSOE, la incidencia motivada por estos informes deliberadamente incorrectos proporcionados al Departamento de Estado, dirigido por Marco Rubio, ha derivado en una investigación interna de la que se ha concluido una motivación política de su protagonista, con un largo historial de relaciones con el movimiento más izquierdista del Partido Demócrata, identificado como los Socialistas Demócratas de América, SA en sus siglas en inglés. También se han trazado vínculos del funcionario relevado con miembros en el entorno de la administración demócrata que presidió Joe Biden entre 2021 y 2025. Igualmente, el trabajador cesado habría mantenido contactos con algunos dirigentes políticos del PSOE, entre los que destaca un conocido diputado de la formación cuya identidad las fuentes consultadas han optado por no precisar. Influida por el veterano senador Bernie Sanders, la corriente SA ha ido ganando terreno en el seno de los demócratas con referentes como el actual alcalde de Nueva York, Zoran Mandani, Abdulrahman Mohamed El Sayed, quien hace solo unos días se impuso en las primarias demócratas para el Senado por Michigan, y Alexandria Ocasio-Cortez, miembro de la Cámara de Representantes e icono de la extrema izquierda estadounidense, entre otros. Dudas sobre la Fiscalía General, tanto la imputación como el tradicional rol de Zapatero como embajador internacional del chavismo han tenido un seguimiento continuo de parte de Estados Unidos y su Departamento de Estado. En este sentido, sus funcionarios ya expresaron algunas reservas sobre la imparcialidad de la Fiscalía General del Estado y la posible influencia del papel del Ministerio Público en la instrucción de la causa de Plus Ultra. En consecuencia, la administración norteamericana solicitó a sus enviados diplomáticos informes en torno a las eventuales presiones que podían ejercerse desde el máximo órgano del Ministerio Público sobre la Fiscalía Anticorrupción en un momento en el que la investigación sobre Zapatero, conocida con mucha antelación por Washington, les parecía estar varada en la Audiencia Nacional. Según información consultada por este periódico, la representación exterior de Estados Unidos giró indicaciones a sus enlaces en Madrid para que se le trasladaran datos relacionados con el curso de la investigación de la UDEF relativa al ex jefe del Ejecutivo Socialista. Estas instrucciones incidían sobre la postura y los eventuales movimientos de la Fiscalía General, al tiempo que significaban el nivel de influencia de Zapatero en las instituciones españolas. Sin embargo, la propia resolución mostrada por los agentes que ofician como policía judicial, así como la propia sintonía estratégica entre el magistrado instructor y anticorrupción, convencieron a la Casa Blanca sobre la idoneidad en la evolución de la causa abierta al expresidente socialista. Un viejo conocido de la embajada Rodríguez Zapatero ha sido objeto de escrutinio por parte de la embajada de Estados Unidos en Madrid desde sus tiempos como jefe del Ejecutivo. En 2010, El País publicó el contenido de miles de cables diplomáticos filtrados por Wikileaks en los que embajadores como Eduardo Aguirre, republicano, paradójicamente describían al presidente como un político astuto, que sin embargo empleaba unas prácticas dudosamente asumibles. Juega mirando a una base electoral izquierdista y pacifista, y usa la política exterior para ganar puntos en la política española, más que para atender las prioridades básicas de la política exterior u objetivos estratégicos más amplios. Esto ha derivado en una relación bilateral errática y en zigzag.
La diplomacia estadounidense definía también a Zapatero como un dirigente en posesión de una asombrosa habilidad, como un felino en la jungla, para oler las

oportunidades o el peligro. Aguirre, quien pese a su conservadurismo parecía anidar una cierta debilidad por el jefe del gobierno español, mencionaba el peligro real de minusvalorarle, como muchos de sus enemigos pudieron comprobar demasiado tarde. Solo un año después de la llegada de Zapatero al poder, el embajador de George W. Bush ya trataba de poner paños calientes y tender puentes, en un momento en que las relaciones bilaterales guardaban un claro paralelismo con el momento actual. Asume ahora que la opinión pública española cree que sus líderes políticos deben mantener unas buenas relaciones con Estados Unidos. Tras su primer año en el cargo ha tenido que mejorar el tono y la sustancia de las relaciones Estados Unidos-España, aunque aún mantiene una línea, políticamente aceptable, de criticar las políticas estadounidenses como parte de un papel que él denomina de aliado leal, indicaba.

0: Nos vamos a Alemania con este último tema de la pérgola, interpretado por Yazoo, Nobody's Diary.
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0: Uy, el tiempo se nos va, nos quedan escasos 2 minutitos para despedir esta pérgola de hoy. Así que si os parece, finalizamos esta edición número 528 de la pérgola. Hoy es viernes 4 de septiembre de 2026. La verdad es que los contenidos del programa han estado súper interesantes. Espero que os hayan gustado todos y la música sensacional, desde luego. Se despide de todos vosotros el equipo de La Pérgola. En los controles de sonido, los Burbis Guay Tigre. En la producción, Marina Reche. Y en el micrófono, Orlando Alberdi, que os habló desde los estudios de Orma Audio en Barcelona. Un abrazo muy fuerte a todos los amigos que nos seguís a través de Radio Fénix Internacional y Onda Musical 21. Y por supuesto a los suscriptores de la gran familia de La Pérgola, donde podéis estar si enviáis un email a ormaaudio@gmail.com. Nos veremos el viernes que viene, ya será el día 11 de septiembre, festivo aquí en Cataluña, pero aquí estaremos cabalgando las ondas de la radio para ti. Ahora cedemos el testigo al resto de la programación de la radio, que por supuesto continúa. Nosotros nos vemos el viernes que viene, hasta entonces, chao amigos.
3: Qué pata pata.

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Se cuenta que, en el siglo pasado, un turista americano fue a la ciudad de El Cairo, en Egipto, con el fin de visitar a un famoso sabio. El turista se sorprendió al ver que el sabio vivía en un cuartito muy simple, lleno de libros. Las únicas piezas del mobiliario eran una cama, una mesa y un banco. ¿Dónde están sus muebles?, preguntó el turista. Y el sabio rápidamente también preguntó, ¿y dónde están los suyos? ¿Los míos?, se sorprendió el turista. Pero si yo estoy solamente aquí de paso. Yo también, concluyó el sabio. La vida en la tierra es solamente temporal. Sin embargo, algunos viven como si fueran a quedarse aquí eternamente y se olvidan de ser felices. El valor de las cosas no está en el tiempo que duran, sino en la intensidad con que suceden. Por eso existen momentos inolvidables, cosas inexplicables y personas incomparables. Dios no te preguntará qué modelo de auto usabas. Te preguntará a cuánta gente llevaste. Dios no te preguntará los metros cuadrados de tu casa. Te preguntará a cuánta gente recibiste en ella. Dios no te preguntará la marca de ropa de tu armario. Te preguntará a cuántos ayudaste a vestirse. Dios no te preguntará cuán alto era tu sueldo. Te preguntará si vendiste tu conciencia para obtenerlo. Dios no te preguntará cuál era tu título. Te preguntará si hiciste tu trabajo con lo mejor de tu capacidad. Dios no te preguntará cuántos amigos tenías. Te preguntará cuánta gente te consideraba su amigo. Dios no te preguntará en qué vecindario vivías. Te preguntará cómo tratabas a tus vecinos. Dios no te preguntará el color de tu piel. Te preguntará por la pureza de tu interior. Dios no te preguntará por qué tardaste tanto en buscar la salvación. Te llevará con amor a tu casa en el cielo y no a las puertas del infierno.

El varón que tiene corazón de lis, alma de querube, lengua celestial, el mínimo y dulce Francisco de Asís, está con un rudo y torvo animal. Bestia temerosa de sangre y de robo, las fauces de furia, los ojos de mal, el lobo de Gubia, el terrible lobo, rabioso asolado los alrededores. Cruel ha deshecho todos los rebaños, devoró corderos, devoró pastores, y son incontables sus muertes y daños. Fuertes cazadores armados de hierros fueron destrozados. Los duros colmillos dieron cuenta de los más bravos perros, como de cabritos o de corderillos. Francisco salió. Al lobo buscó en su madriguera. Cerca de la cueva encontró a la fiera enorme que al verle se lanzó feroz contra él. Francisco, con su dulce voz, alzando la mano al lobo furioso, dijo: «Paz, hermano lobo». El animal contempló al varón de tosco sayal, dejó su aire arisco, cerró las abiertas fauces agresivas y dijo: «Está bien, hermano Francisco». «¿Cómo?», exclamó el santo. «Es ley que tú vivas de horror y de muerte. La sangre que vierte tu hocico diabólico, el duelo y espanto que esparces, el llanto de los campesinos, el grito, el dolor de tanta criatura de nuestro Señor, no han de contener tu encono infernal. Vienes del infierno. ¿Te ha infundido acaso su rencor eterno, Luzbel o Belial?». Y el gran lobo humilde: «Es duro el invierno y es horrible el hambre. En el bosque helado no hallé qué comer, y busqué el ganado, y a veces comí ganado y pastor. La sangre. Yo vi más de un cazador sobre su caballo, llevando el azor al puño, o correr tras el jabalí, el oso o el ciervo, y a más de uno vi mancharse de sangre, herir, torturar de las roncas trompas al sordo clamor a los animales de nuestro Señor. Y no era por hambre que iban a cazar». Francisco responde: «En el hombre existe mala levadura. Cuando nace viene con pecado. Es triste. Mas el alma simple de la bestia es pura. Tú vas a tener desde hoy que comer. Dejarás en paz rebaños y gentes en este país. Que Dios melifique tu ser, Montaraz». «Está bien, hermano Francisco de Asís. Ante el Señor que todo ata y desata, en fe de promesa, tiéndeme la pata». El lobo tendió la pata al hermano de Asís, que a su vez le alargó la mano. Fueron a la aldea. La gente veía y lo que miraba casi no creía. Tras el religioso iba el lobo fiero y, baja la testa, quieto, le seguía como un can de caza o como un cordero. Francisco llamó a la gente a la plaza y ahí predicó y dijo: «He aquí una amable casa. El hermano lobo se viene conmigo. Me juró no ser ya nuestro enemigo y no repetir su ataque sangriento. Vosotros, en cambio, daréis su alimento a la pobre bestia de Dios». «Así sea», contestó la gente toda de la aldea. Y luego, en señal de contentamiento, movió testa y cola el buen animal y entró con Francisco de Asís al convento. Algún tiempo estuvo el lobo tranquilo en el santo asilo. Sus vastas orejas los salmos oían y los claros ojos se le humedecían. Aprendió mil gracias y hacía mil juegos cuando a la cocina iba con los legos. Y cuando Francisco su oración hacía, el lobo las pobres sandalias lamía. Iba por el monte, descendía al valle, entraba a las casas y le daban algo de comer. Mirábanle como a un manso galgo. Un día Francisco se ausentó, y el lobo dulce, el lobo manso y bueno, el lobo probo, desapareció.
Tornó a la montaña y recomenzaron su aullido y su saña. Otra vez sintióse el temor, la alarma entre los vecinos y entre los pastores. Colmaba el espanto los alrededores. De nada servían el valor y el arma, pues la bestia fiera no dio tregua a su furor jamás, como si tuviera fuegos de Moloch o de Satanás. Cuando volvió al pueblo el divino santo, todos le buscaron con quejas y llanto, y con mil querellas dieron testimonio de lo que perdían y sufrían tanto por aquel infame lobo del demonio. Francisco de Asís se puso severo. Se fue a la montaña a buscar al falso lobo carnicero. Junto a su cueva halló a la alimaña. En nombre del Padre del Sacro Universo, conjúrote, dijo, hermano Francisco, no te acerques mucho. Yo estaba tranquilo allá en el convento. Al pueblo salía y si algo me daban estaba contento y manso comía. Mas empecé a ver que en todas las casas estaban la envidia, la saña, la ira, y en todos los rostros ardían las brasas de odio, de lujuria, de infamia y mentira. Hermanos a hermanos se hacían la guerra. Perdían los débiles, ganaban los malos. Hembra y macho eran como perro y perra. Y un buen día todos me dieron de palos. Me vieron humilde, lamía las manos y los pies. Seguía tus sagradas leyes. Todas las criaturas eran mis hermanos, los hermanos hombres, los hermanos bueyes, hermanas estrellas y hermanos gusanos. Y así me apalearon y me echaron fuera. Y su risa fue como un agua hirviente, y entre mis entrañas revivió la fiera, y me sentí lobo malo de repente, mas siempre mejor que esa mala gente. Y recomencé a luchar aquí, a me defender y a me alimentar, como el oso hace, como el jabalí, que para vivir tiene que matar. Déjame en el monte, déjame en el risco, déjame existir en mi libertad. Vete a tu convento, hermano Francisco, sigue tu camino y tu santidad. El santo de Asís no le dijo nada, le miró con una profunda mirada y partió con lágrimas y con desconsuelos, y habló al Dios eterno con su corazón. El viento del bosque llevó su oración, que era: Padre nuestro que estás en los cielos,

prefiero que compartas conmigo unos pocos minutos ahora que estoy vivo y no una noche entera cuando yo muera. Prefiero que estreches suavemente mi mano ahora que estoy vivo y no que apoyes tu cuerpo sobre mí cuando muera. Prefiero que me hagas una sola llamada ahora que estoy vivo y no que emprendas un inesperado viaje cuando yo muera. Prefiero que me regales una sola flor ahora que estoy vivo y no que me envíes un hermoso ramo cuando yo muera. Prefiero que eleves al cielo una oración ahora que estoy vivo y no que me mandes a hacer una misa cantada y celebrada cuando muera. Prefiero que me digas unas palabras de aliento ahora que estoy vivo y no un desgarrador poema cuando muera. Prefiero que me dediques una leve plegaria ahora que estoy vivo y no un sentido epitafio sobre mi tumba cuando yo muera. Prefiero escuchar un solo acorde de guitarra ahora que estoy vivo y no una conmovedora serenata cuando muera. Prefiero disfrutar de los mínimos detalles ahora que estoy vivo y no de grandes manifestaciones cuando yo muera. Prefiero escucharte, tal vez un poco nervioso, diciendo lo que sientes por mí ahora y no un gran lamento porque no lo dijiste a tiempo. Y ahora ya estoy muerto. Por eso vive el momento presente, porque el antes ya pasó y el mañana tal vez no venga. Vive cada momento intensamente, como si fuese el último de tu existencia. Hoy es el momento de amar y que te amen los demás.

Después de 21 años de matrimonio, descubrí una nueva manera de mantener viva la chispa del amor. Desde hace poco había comenzado a salir con otra mujer. En realidad había sido idea de mi esposa. «Tú sabes que la amas», me dijo un día, tomándome por sorpresa. «La vida es muy corta. Dedícale tiempo». «Pero yo te amo a ti», protesté. «Lo sé. Pero también la amas a ella». La otra mujer a quien mi esposa quería que yo visitara era mi madre, viuda desde hacía 19 años. Pero las exigencias de mi trabajo y mis tres hijos hacían que solo la visitara ocasionalmente. Esa noche la llamé para invitarla a cenar y al cine. «¿Qué te ocurre? ¿Estás bien?», me preguntó. Mi madre es el tipo de mujer que una llamada tarde por la noche o una invitación sorpresiva es indicio de malas noticias. «Creí que sería agradable pasar algún tiempo contigo», le respondí. «Los dos solitos. ¿Qué opinas?». Reflexionó sobre ello un momento. «Me agradaría muchísimo», dijo. Ese viernes, mientras conducía para recogerla después del trabajo, me encontraba algo nervioso. Era el nerviosismo que antecede a una cita. Y por Dios, cuando llegué a su casa, advertí que ella también estaba muy emocionada. Me esperaba en la puerta con su viejo abrigo puesto. Se había rizado el pelo y usaba el vestido con el que celebró su último aniversario de bodas. Su rostro sonreía, irradiaba luz como un ángel. Le dije a mis amigas que iba a salir con mi hijo y se mostraron muy impresionadas, me comentó mientras subía a mi auto. «No pueden esperar a mañana para escuchar acerca de nuestra velada». Fuimos a un restaurante no muy elegante, sí muy acogedor. Mi madre se aferró a mi brazo como si fuera la primera dama de la nación. Cuando nos sentamos, tuve que leerle el menú. Sus ojos solo veían grandes figuras. Cuando iba por la mitad de las entradas, levanté la vista. Mamá estaba sentada al otro lado de la mesa y me miraba. Una sonrisa nostálgica se delineaba en sus labios. «Era yo quien leía el menú cuando eras pequeño, ¿recuerdas? Entonces, es hora de que te relajes y me permitas devolverte el favor», le respondí. Durante la cena tuvimos una agradable conversación. Nada extraordinario, solo ponernos al día con la vida del otro. Hablamos tanto que nos perdimos el cine. «Saldré contigo otra vez, pero solo si me dejas invitar», dijo mi madre cuando la llevé a casa. Asentí. La besé. La abracé. «¿Cómo estuvo tu cita?», quiso saber mi esposa cuando llegué aquella noche. «Muy agradable. Gracias. Mucho más de lo que imaginé», le contesté. Días más tarde, mi madre murió de un infarto masivo. Todo fue tan rápido. No pude hacer nada. Al poco tiempo recibí un sobre del restaurante donde habíamos cenado mi madre y yo, y una nota que decía: «La cena está pagada por anticipado». Estaba casi segura de que no podría estar allí, pero igual pagué para dos, para ti y para tu esposa. Jamás podrás entender lo que aquella noche significó para mí. Te amo.

ahora que estoy vivo. Prefiero que compartas conmigo unos pocos minutos, ahora que estoy vivo, y no una noche completa cuando yo muera. Prefiero que estreches suavemente mi mano ahora que estoy vivo, y no que apoyes tu cuerpo sobre mi cadáver cuando yo muera. Prefiero que me hagas una breve llamada ahora que estoy vivo, y no que emprendas un largo viaje cuando yo muera. Prefiero que me regales una flor ahora que estoy vivo, y no me envíes un hermoso ramo cuando yo muera. Prefiero que levemos al cielo una corta oración ahora que estoy vivo, y no una misa cantada y concelebrada cuando yo muera. Prefiero que me digas una palabra de aliento ahora que estoy vivo, y no un desgarrador poema cuando yo muera. Prefiero escuchar un solo acorde de guitarra ahora que estoy vivo, y no una conmovedora serenata cuando yo muera. Prefiero que me dediques una breve plegaria ahora que estoy vivo, y no un poético epitafio sobre mi tumba cuando yo muera. Prefiero disfrutar de los más mínimos detalles ahora que estoy vivo, y no de grandes manifestaciones cuando yo muera.

Oración de un padre. Dame, oh Señor, un hijo que sea lo bastante fuerte como para saber cuándo es débil, y lo bastante valeroso como para enfrentarse consigo mismo cuando sienta miedo. Un hijo que sea orgulloso e inflexible en la derrota honrada, y humilde y magnánimo en la victoria. Un hijo que nunca doble la espalda cuando deba erguir el pecho. Un hijo que sepa conocerte a ti y conocerse a sí mismo, que es la piedra fundamental de todo conocimiento. Condúcelo, te lo ruego, no por el camino cómodo y fácil, sino por el camino áspero, aguijoneado por dificultades y retos. Allí, déjale aprender a sostenerse firme en la tempestad y a sentir compasión por los que fallan. Dame un hijo cuyo corazón sea claro, cuyos ideales sean altos, que se domine a sí mismo y no pretenda dominar a los demás. Un hijo que aprenda a reír, pero que también sepa llorar. Un hijo que avance hacia el futuro, pero que no olvide nunca el pasado. Y después de que le hayas dado todo esto, agrégale, te lo suplico, suficiente sentido del humor, de modo que pueda ser siempre serio, pero que no se tome a sí mismo demasiado en serio. Dale humildad para que pueda recordar siempre la sencillez de la verdadera grandeza, la imparcialidad de la verdadera sabiduría, la mansedumbre de la verdadera fuerza. Entonces yo, su padre, me atreveré a decir: no he vivido en vano.

Un joven entró a una joyería y pidió que le mostraran el mejor anillo de compromiso que tuvieran. El joyero le presentó uno de oro, con una hermosa piedra solitaria, que brillaba como un diminuto sol resplandeciente. Contempló el anillo y con una sonrisa lo aprobó. Luego preguntó el precio y se dispuso a pagarlo. ¿Se va a casar usted pronto?, preguntó el joyero. No, ni siquiera tengo novia, respondió el muchacho. La muda sorpresa del joyero animó al joven a dar una explicación. ¿Sabe? Este anillo es para mi mamá. Cuando yo iba a nacer, estuvo sola. Alguien le aconsejó que abortara para evitarse problemas, pero ella se negó, me quiso y me dio el don de la vida. Y vaya que tuvo muchos problemas. Fue padre y madre para mí. Y fue amiga y hermana y maestra. Y me hizo ser lo que soy. Ahora que puedo, le compro este anillo de compromiso. Ella nunca tuvo uno. Yo se lo doy como promesa de que si ella hizo todo por mí, ahora yo haré todo por ella. Quizá después entregue otro anillo de compromiso, pero ese será el segundo. El joyero no respondió nada. Solamente ordenó a su cajera que le hiciera al muchacho el descuento reservado para los clientes realmente importantes.

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Federico Méndez, Pedro Ramírez, Gilberto Parra, fueron los responsables del éxito de todas estas canciones. Y últimamente, este muchacho Javier Ramírez. Gracias, Javier.

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0: Bendiga Dios la pródiga tierra en que nací. Fecunden el sol y las lluvias sus campos labrantinos. Florezcan sus industrias y todas sus riquezas esplendan magníficas bajo su cielo de zafiro. Mi corazón y mi pensamiento, en una sola voluntad, exaltarán su nombre en un constante esfuerzo por su cultura. Número de acción en la conquista de sus altos valores morales, factor permanente de la paz y del trabajo, se sumará a sus energías y en el hogar, en la sociedad o en los negocios públicos, en cualquier aspecto de mi destino. Siempre tendré presente mi obligación ineludible de contribuir a la gloria de Honduras. Huiré del alcohol y del juego y de todo cuanto pueda disminuir mi personalidad para merecer el honor de figurar entre sus hijos mejores. Respetaré sus símbolos eternos y la mejoría de sus próceres, admirando a sus hombres ilustres y a todos los que sobresalgan por enaltecerla. Y no olvidaré jamás que mi primer deber será, en todo tiempo, defender con valor su soberanía, su integridad territorial, su dignidad de nación independiente, prefiriendo morir mil veces antes de ver profanado su suelo, roto su escudo, vencido su brillante pabellón. Bendiga Dios la pródiga tierra en que nací, libre y civilizada. Agrande su poder en los tiempos y brille su nombre en las amplias conquistas de la justicia y el derecho.
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2: Esta es la historia de una muchacha que pasa y mira solamente a mi amigo. Puede que yo no exista para ella, pero estoy seguro que está fingiendo y al final caerá como una pera madura.

0: ¡Vas a caer!
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Unos sufren, otros son felices. La vida es así, hoy nos dice sí y mañana no.

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Radio Fénix Internacional, damos inicio al programa Cristiano Enciende una Luz, un programa que usted lo escucha aquí en Radio Fénix Internacional todos los sábados de 8 a 9 de la mañana. Qué placer, qué privilegio poder saludarle a esta hora. Pues deseo lo mejor para su vida, le doy la gloria y la honra al Rey de Reyes y Señor de Señores por esta oportunidad. Así que es un gozo para mí poder pues dirigirme a ustedes y deseo de todo corazón que a esta hora la estén pasando súper bien disfrutando este programa Enciende una Luz. Saludo a mis amigos en la parte técnica, el amigo Víctor Elvira, José Elvira, que me apoyan en la parte técnica. Yo soy Delmer Flores y deseo pues a esta hora de la mañana ricas y abundantes bendiciones. Quiero hacer una breve oración para bendecir este programa. Bueno, hay que darle gracias a Dios. Papito Dios, en el nombre de Jesús, vengo a ti dándote gracias por esta oportunidad. Sé que eres bueno, Señor, y hoy nos has alcanzado con tu misericordia. Bendice a cada oyente en el nombre de Jesús. Amén y amén. Amigos y amigas, iniciamos con música aquí en el programa Cristiano Enciende una Luz. Vamos con Oscar Medina, que nos canta Hermano Mío y la canción Él Te Espera. Música que la disfruta en Radio Fénix Internacional. 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

Amigos y amigas, seguimos con más del programa cristiano Enciende una Luz en Radio Fénix Internacional. 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Que Dios bendiga a cada uno de estos patrocinadores que nos apoyan y así podemos seguir adelante con el programa cristiano Enciende una Luz. Así que mis amigos y amigas, seguimos con más música y viene Roberto Orellana a cantarnos las canciones La Historia de Cristo y también Tal Como Soy. Música que la disfruta en Radio Fénix Internacional. Este es su programa cristiano Enciende una Luz.

Continuamos con más de el programa Cristiano Enciende una Luz. Qué bueno que usted esté pendiente siempre de este programa. Le invito a que nos escuche cada sábado de 8 a 9 de la mañana. Esta es Radio Fénix Internacional. El programa Cristiano Enciende una Luz es para todos. Disfrútelo, gócese, que aquí le vamos a hablar de Dios porque es la única verdad. Es el único camino, la verdad y la vida. Eso es Cristo Jesús. Así que si usted se acerca a Dios, tiene vida, tiene abundancia, tiene toda clase de bendición, tiene salud. Bueno, en Cristo lo tiene todo. Por eso, en este programa le hablamos del Rey de Reyes y Señor de Señores, porque ahí usted lo tiene todo. Alégrese en el Señor. Mis amigos y amigas, seguimos con más música en el programa Cristiano Enciende una Luz. Vamos con música de Juan Carlos Fernández Rabito. Vamos a escuchar de Rabito, Le He Prestado la Mano a Jesús, y la canción Vivir Sin Ti. Música que la disfruta en Radio Fénix Internacional. 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

0: Mis amigos y amigas, seguimos con más de El Programa Cristiano Enciende una Luz en Radio Fénix Internacional. Mis amigos, les invito a que siempre nos escuchen a las 8 de la mañana todos los sábados aquí en Radio Fénix. Para nosotros es un placer poder transmitir este programa y poder bendecir su vida. Si usted hoy se siente triste, se siente desanimado, si hoy usted siente que no hay solución para sus problemas, venga a Cristo Jesús, Él tiene la solución. La Biblia dice en Mateo 11:28, venid a mí todos los que estéis trabajados y cansados, yo os haré descansar. Si usted le cree al Señor, si usted confía en Dios, si usted le da la oportunidad a Dios, Él lo va a ayudar. No importa el problema que usted esté pasando, Dios le puede resolver. Ahora, no significa que no va a tener problemas en esta vida, ¿verdad? Que en este mundo no va a tener problemas, porque van a haber problemas, van a haber dificultades, pero tiene a Dios que Él le va a ayudar a seguir adelante. En medio de dificultades, en medio de pruebas, Dios le va a dar la victoria, pero tiene que estar cerca de Él, tiene que buscar de Él, tiene que confiar en su palabra, tiene que activar su fe, tiene que confiar plenamente en el Señor, y usted va a ser una persona que va a recibir una respuesta positiva, una respuesta de bendición. Pero usted tiene que estar cada día cerca de Dios. Venga al Señor, no importa quién sea usted, Dios lo recibe, no importan clases sociales, no importa si ha estudiado, si no ha estudiado, no importa nada. O sea, no importa si tiene o no tiene dinero, no importa la posesión, no importa nada. Usted tiene que disponer su corazón a Dios y Él lo recibe. Venga a Él y Él no lo va a rechazar, Él no lo va a hacer a un lado, Él lo va a recibir con los brazos abiertos. Mis amigos y amigas, vamos con música y viene Felipe Garibo a cantarnos El Loco y Toma tu Cruz. Música que la disfruta en el programa cristiano Enciende una Luz.
1: Es la mejor locura entregar la vida al corazón a Jesús. Hoy mi madre duerme en el Señor, pero antes de morir, mis ojos pudieron ver cuando ella entró a las aguas del bautismo y pudo ser levantada, bautizada en el nombre del Padre, del Hijo y del Espíritu Santo. Y hoy duerme y espera a que Cristo Jesús la vuelva a levantar para honrar.
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0: Amigos y amigas, seguimos con más del programa Cristiano Enciende una Luz. Un programa para todos y para todas. 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Estos son patrocinadores del programa Cristiano Enciende una Luz. ¡Qué bendición! Y realmente estamos creyéndole a Dios de que van a venir más patrocinadores. Y hay que orar al Señor. Cuando usted quiere una bendición, cuando usted quiere un beneficio, pues lo primero, órele a Dios. Haga los trámites que corresponden, pero creámosle a Dios, orémosle a Dios, va a haber una respuesta de bendición. Así que seguimos con más del programa Cristiano Enciende una Luz. Saludos para mi querida amiga Ani Casco, que siempre está escuchando. Ani, que Dios la bendiga ahí con su familia. Dios bendiga a su mami también ahí, Ani, a toda su familia, a toda su gente ahí, que la pasen súper bien disfrutando el programa Cristiano Enciende una Luz en Radio Fénix Internacional. Ani, estaba pensando ahí en las canciones que me pidió. Ani, se me fueron por alto ahí, se me olvidaron las canciones. Ani, perdón, pero aquí estamos saludándole y a lo mejor el próximo sábado ahí le vamos a complacer su música, ¿verdad? Pero es un gusto saludarle, Ani Casco. Bendiciones. Y a todos los demás amigos y amigas que escuchan en diferentes lugares, saludos, bendiciones para todos. Gracias por estar con el programa Cristiano Enciende una Luz. Vamos con música de Dani Berríos, y Dani Berríos nos canta el himno de victoria y la canción Dios cuida de mí. Música que la disfruta en Radio Fénix Internacional.
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Amigos y amigas, gracias por haber estado en el programa Cristiano Enciende una Luz. Hemos llegado al final, pero deseo que usted este fin de semana la pase súper bien. Les esperamos el próximo sábado a la misma hora. Vaya a una iglesia donde le prediquen un evangelio completo. No a cualquier iglesia, vaya a un lugar donde sea de

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3: Hola, hola, ¿qué tal amigos y amigas? Qué placer saludarles a cada uno de ustedes. Ani Casco les saluda desde la capital de la República de Honduras para el mundo. Le damos

el soñador de la red por esta bonita oportunidad. También queremos enviar un saludo a nuestro buen amigo Delmer Flores. Yo los invito para que sintonicen Enciende una Luz, que se transmite todos los sábados de las 8 horas a las 9 horas, hora América Central. Iniciamos las complacencias musicales, traemos este bonito tema a cargo de Joan Sebastián, Alma de Niña, y también traemos este bonito tema a cargo de Magnate y Valentino, Anda, aquí en

0: Continuamos aquí en el mundo de Ani a través de Radio Fénix Internacional, la voz de la inclusión social. Escuchábamos estos bonitos temas, enviamos saludos a los amigos que nos están sintonizando a través de la aplicación de la radio o también a través de su teléfono móvil, la aplicación de Radio Fénix Internacional. Gracias por acompañarnos. Continuamos con más complacencias musicales a esta hora. Traemos este bonito tema a cargo de esta gran cantante, Karina, ¿a quién? Y también traemos este bonito tema a cargo de Chayanne, Bailando Bachata, aquí en Radio Fénix Internacional y el mundo de Ani.
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Continuamos aquí en el mundo de Ani a través de Radio Fénix Internacional, la voz de la inclusión social. Escuchábamos estos bonitos temas a cargo de Chayanne y esta gran cantante. Bueno, se me olvidó el nombre, ¿verdad? Pero bueno, saludamos a todos los amigos que nos están sintonizando. Saludos a Abril, saludos a Leslie Luna, saludos también a Carlos Lizardo, también saludos para nuestro gran amigo Juan Castañeda hasta Maracay, Venezuela. Saludos para Dionisio Rondón que nos está sintonizando. También saludos para Antonio Raúl hasta España. También saludos para Víctor el Fénix que está en sintonía. Saludos también para nuestro gran amigo Eddie Vanegas que nos está sintonizando en Siguatepeque. Continuamos con más complacencias musicales. Traemos este bonito tema a cargo de Enrique Iglesias, Bailando. También traemos este bonito tema en la voz de Dulce, Corazón Confidente, aquí en Radio Fénix Internacional y su programa El Mundo de Annie.

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4: Seguimos aquí en el mundo de Ani a través de Radio Fénix Internacional, la voz de la inclusión social. Escuchábamos estos bonitos temas. Queremos enviar un saludo también a mis compañeros del Departamento de Arte que nos están sintonizando. También, bueno, enviamos un saludo a Edgardo Lionel. Continuamos con más complacencias aquí en el mundo de

0: Seguimos aquí en el mundo de Ani a través de Radio Fénix Internacional. Estábamos disfrutando de estos bonitos temas a cargo de Yuridia y también de Ángela Aguilar. Dime cómo quieres y de qué te vale fingir aquí en Radio Fénix Internacional. Continuamos con más complacencias. Traemos este bonito tema a cargo de Don Omar. Y también traemos este bonito tema con Ede Muñoz, Me Hace Tanto Bien. Escuchémoslo aquí en el mundo de Ani.
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Seguimos aquí en el mundo de Ani, disfrutando de buena música y de buena compañía. Gracias por todos sus mensajitos. Gracias, de verdad. Se les agradece. Bueno, quiero contarles que el día miércoles hubo un evento en la universidad en donde el ensamble del departamento de arte pues estuvo ejecutando temas musicales en su formato de jazz. Vieran qué espectacular. Yo compartí con ustedes, ¿verdad?, un poco de lo que se vivió en este evento. Después se presentó a un escritor hondureño. Así que ahí les comento algo de lo que se vivió el día miércoles de esta semana. Continuamos con más complacencias aquí en el mundo de Ani a través de Radio Fénix Internacional.

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9: Seguimos aquí en el mundo de Ani. Estábamos disfrutando de estos bonitos temas a cargo de Camilo VI, Melina y también Olvidarme de Ella. Continuamos con más complacencias musicales. Traemos ahora este bonito tema a cargo de Luis Miguel. También traemos este gran tema a cargo de Los Tigres del Norte. Aquí en Radio Fénix Internacional y el mundo de Annie.

0: Seguimos aquí en el mundo de Ani, disfrutando de la buena música y de la buena compañía. Bueno, escuchábamos este bonito tema a cargo de los Tigres del Norte. Fíjense que la historia de esta canción es bien interesante. Algún día se la voy a traer. Es de un hombre que está en una prisión y se enamora de la muchacha. Y bueno, y se casan. Qué interesante. Continuamos con más música aquí en el mundo de Ani.
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Seguimos con más aquí en el mundo de Ani. Disfrutábamos de estos bonitos temas a cargo de Alejandro Fernández, Quiéreme, y también de Héctor Acosta, Si Tú Estuvieras. Continuamos con más música. Queremos saludar a Janín hasta territorios palestinos que está en sintonía del mundo de Ani. Saludos, Janín. Bueno, continuamos con más aquí en el mundo de Ani.

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0: disfrutamos de este bonito tema de Marisela Sin Él, aquí en El Mundo de Ani. Vamos a continuar con más complacencias musicales a esta hora. Antes queremos enviar un saludo al licenciado Daniel que nos está sintonizando a esta hora. Un saludo para él. Él es el que me da la clase de fundamentos, ¿verdad? Y diseño. Así que saludos, licenciado. Continuamos con más aquí en El Mundo de Ani.
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románticos, temas con los que se enamoraron muchas y muchos que hoy nos sintonizan. Escuchábamos este tema en inglés y también escuchábamos Temporal de Amor de Benjamín. Qué bonitos temas. Como dice, decía un programa que daban aquí, decía este locutor, cuando las palabras fallan, las melodías hablan. Y ya comprobamos que es cierto. Amigos, el tiempo.

les acompañamos. Gracias por habernos acompañado en todas estas dos horas de programa. Los invito para que el próximo sábado nos acompañen a la misma hora y por la misma emisora. A continuación nos despedimos con los siguientes temas musicales: Mi Tonto Amor, de los hermanos Rosario, y You, de Romeo Santos. A continuación queda el programa Leyendas de Oro para Corazones de Oro con Wilson Reynolds. Seguidamente sigue La Marimba. Usted no se puede perder este concierto que le trae Radio Fénix Internacional. Y seguidamente usted estará escuchando La Nueva Revolución Adicción Musical con la conducción de Samuel Bulnes. Gracias por haberme acompañado. Con permiso, será hasta el próximo sábado. Que tenga usted un feliz fin de semana.

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Buenos días, buenas tardes, buenas noches, amigos de Honduras y del mundo. Aquí estamos nuevamente con su programa consentido, Leyendas de Oro con Wilson Reynoso, el cual llega desde Honduras, desde la capital Tegucigalpa, Honduras, Centroamérica, para todo el mundo. Espero que esta edición sea del agrado de todos y de todas. Envíenme sus mensajes. Yo sé que a veces no les complazco, pero sí lo hago en el siguiente programa. Para el caso me pidieron que por favor pusiese el primer tema, Vacilón. Qué rico Vacilón. Aquí les traigo Vacilón con la Sonora Santanera.

Así me gusta que desde que comenzamos el programa, pues todos están ahí pendientes y ya enviándome mensajes. Doña Zoila me escribió y me dice: por favor, don Wilson, le escribo desde La Ceiba. Quiero saludar a mi esposo Leopoldo y para él con todo mi cariño esa canción que me dedicó a mí hace tiempo, que se llama Me Piden, con los Babies. En esta ocasión lo voy a presentar con la voz en primera instancia con Yuri y los Babies. Me piden que me apartes de tu lado,

en esta edición especial Leyendas de Oro, el cual transmitimos por Radio Fénix Internacional, la voz de la inclusión social. Quiero saludar a todos mis excompañeros de colegio, a quienes les guardo un gran cariño y de hecho un gran respeto. Para el doctor Víctor Manuel Berríos, para el doctor Hermenegildo Matamoros, para el ingeniero Mario Pineda, para el economista Tito Flores, hermano de Chorotega Flores, un gran jugador que le dio mucho al país. También saludo con todo mi cariño, especialmente a Víctor Aguilera, al ingeniero Aguilera, un gran compañero de colegio. Luego me voy y continúo por Abilio Díaz, que allá vive por Tela. Los voy a ir mencionando poco a poco. A todos los de esa promoción les dedico esta edición de Leyendas de Oro de Wilson Reynaud, un programa que llega a muchos lugares del mundo a través de la plataforma digital. Voy a insertar una canción linda, la cual yo interpreté cuando nos estábamos graduando. Amor de estudiante.

Me da mucho gusto estar haciendo este programa y dedicándoselo a todos mis excompañeros de colegio. Son tantas las aventuras que pasamos, hay tantas anécdotas y muy bonitas canciones que disfrutamos. Hay un tema que yo siempre lo recuerdo que dice: si no estás conmigo, nada importa. Me trae agradables recuerdos y quiero dedicárselo a mi excompañero, el abogado Carlos Loucel. También se lo vamos a dedicar a Raimundo Espinosa, le decíamos el tractor, ingeniero Raimundo Espinosa. Espero que en cualquier lugar de Honduras o del mundo en donde estén y tengan la oportunidad de escuchar este programa, que lo escuchen, porque este programa va dedicado a ellos con un cariño, un amor especial de un excompañero a otro excompañero. Nos vamos entonces con ese tema: si no estás conmigo, nada importa. Creo que se llama Celoso y lo interpretaba en aquel tiempo Marco Antonio Muñiz.

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1: Amigos de Honduras y del mundo, ya estamos en la sección de Íconos, el segmento en el cual siempre hablamos de la vida de un determinado artista, ya sea pues una anécdota especial que le haya pasado o en sí lo mismo que él vivió. El ícono de este día es nada más y nada menos que el cantautor Javier Solís, un cantante que hizo mucho furor y que mis compañeros, de hecho, en mi ciudad Choluteca lo recuerdan, como también las personas que vivieron esta época. ¡Disfrutemos!
2: Junto a Jorge Negrete.
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2: Y Pedro Infante.
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2: Conformó la denominada Tercia de Reyes de la Música Mexicana. Actor de cine, excelente cantante, mujeriego impenitente. Nos referimos a Javier Solís.
5: ¿Qué rumbo tomaste mi vida?
2: Del cual hablaremos el día de hoy. Soy Rigoberto Villalta Zapata, el malo. Gabriel Siria Levario, es decir, Javier Solís, vivió solamente 34 años. Tuvo una carrera fulgurante. En 10 años se posicionó como el cantante más importante de la música tradicional mexicana. La innovación de Javier Solís fue que él enfrentó la música ranchera, pero añadiéndole pues un estilo que fue denominado bolero ranchero.
6: De tu amor y de mi amor.
2: Pero un bolero ranchero en el cual se recurre al formato de una orquesta grande, trompetas y sección de cuerdas, ya pues superando el formato del mariachi típico, con guitarras y guitarrones y violines. Acá fue un formato más grande, que incluso se tradujo pues en las grabaciones de altísima calidad que Solís grabó en los estudios CBS en Nueva York, que era el estudio de grabación de su disquera, que era la Columbia Broadcasting System, la disquera en la cual siempre grabó Javier Solís.

0: Bien, amigos de Honduras y del mundo, aquí estamos nuevamente con su programa consentido, Leyendas de Oro con Wilson Reynaud, el que transmitimos desde Honduras, Centroamérica, a través de la radio Fénix Internacional, la voz de la inclusión social, dándole paso a esas canciones lindas que siempre insertamos. Aquí les presento el tema Lo Mejor de Mí, con Cristian Castro. Disfrútelo en cualquier lugar del mundo, en donde esté.
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0: Bien, amigos, aquí estamos navegando por el túnel del amor y de los recuerdos. Voy a presentar en esta ocasión una canción que interpretó Braulio cuando estuvimos en el Miss San Pedro Sula. En la elección de Miss San Pedro Sula, él fue el cantante estrella de fuera del país, y pues su servidor, que fue el cantante hondureño que participó como coestrella, Wilson Reynaud. En esta ocasión les presento un tema que él estrenó en ese evento. ¡Qué tentación! Disfrutémosla. Y desde luego, saludo nuevamente a todos mis ex compañeros de colegio.
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Hay una canción muy linda de la época en que estuvimos en 1968-69, ya sacando nuestro bachillerato en la ciudad de Choluteca, con mis ex compañeros Carlos Lausel, pues Carlos Zelaya, que ahora vive en Tegucigalpa, Tito Flores, y otros compañeros queridos, definitivamente Mauricio Oliva. Y pues me acordé de ese tema musical que se llama Oh, vete con el amor. Creo que son los gatos de Costa Rica. Felicidades a todos en su programa Consentido. No se olviden que siempre tienen que estar todos los sábados, como mucha gente que me escribe de Costa Rica, El Salvador, Guatemala, de Miami, me cuentan que van en sus autos y ahí van escuchando Leyendas de Oro a través de su radio consentida, Radio Félix.

Leyendas de Oro presenta Me Río de la Risa que Me Da.

0: Ya estamos en la sección Me Río de la Risa. ¿Qué me da? Ay, ay, Víctor, ay, José. Muchachitos, pórtense bien. Antes de presentarles dos que tres chistes animados, quiero confirmar que el grupo que interpretó el tema Vete con Él, el que pegó específicamente, fueron los Spiders de Costa Rica. Yo me confundí y pues aquí me estoy retractando, ¿verdad? Con todos ustedes. Disfruten un poco de humor blanco. Aquí los dejo con dos que tres chistes animados.
1: Tres pendejos andaban perdidos en medio del bosque. Ya llevaban varios días dando vueltas y estaban muertos de hambre. Lo peor era que entre los tres solo les quedaba una pequeña cantina de arroz. Uno de ellos con el estómago rugiendo dice: "Óiganme, pendejos, tengo una idea. Como ese arroz no alcanza para los tres, vamos a hacer una competencia. ¿Y de qué se trata? Nos vamos a acostar a dormir y cada uno va a soñar que viaja lo más lejos posible. El que sueñe que llegó más lejos se gana la cantinita de arroz completa." Los otros dos aceptan. Los tres se acuestan y se quedan dormidos. Al rato empiezan a despertarse. El primero se levanta emocionado y dice: "No mamen, yo soñé que estaba allá arriba entre las nubes, tan alto que miraba hacia abajo y los veía a ustedes dos pequeñitos en el bosque." El segundo se ríe y responde: "Eso no es nada, pendejo. Yo soñé que estaba en la luna y desde allá arriba te veía a ti parado entre las nubes, mirando hacia arriba, tratando de verme." El tercero se queda callado unos segundos y dice: "A la verga, pues yo les voy a ser sincero, pendejos. ¿Qué pasó? Pues soñé que ustedes dos estaban tan pinche lejos que pensé que ya no iban a volver y me comí el arroz." El cura del pueblo estaba dando la misa cuando en el momento más importante dice: "Pongan su mano en la parte del cuerpo que está enferma y por la gracia de Dios serán curados." En el público había un viejito charlatán que se agarra la verga y la viejita que está al lado le dice: "No seas pendejo, viejo. La misa es de sanación, no de resurrección." Llega un pinche vividor a un restaurante y le dice al mesero: "¿Qué onda, compa? Te apuesto que si me das una cuchara para oler, adivino todo lo que cocinaron hoy." "No manches, güey, eso está bien imposible. Pues si adivino, me invitan la comida." El mesero va a la cocina, agarra una cuchara y se la lleva a oler. El tipo la huele, cierra los ojos, se concentra y dice: "Aquí hicieron arroz blanco, huevos revueltos, tamales y chuletas de cerdo." El mesero se queda con cara de sorprendido. Y así el cabrón se ganó una comida gratis. Al día siguiente regresa: "¿Qué pasó, mi compadre? ¿Hacemos otra apuesta?" "Claro. Dame una cuchara para oler y te digo todo lo que cocinaron hoy." El mesero acepta, va a la cocina y le lleva otra cuchara sucia de comida. "Hoy hicieron pasta con camarones, frijoles y carne de res, pollo y cerdo." "No inventes, güey, otra vez adivinaste." Y el condenado volvió a comer gratis. Al tercer día regresa con la misma cantaleta. "¿Qué onda, listos para perder otra vez?" El mesero ya estaba hasta la madre y le dice: "A huevo, hoy sí que no lo adivinas." Entonces entra a la cocina y le dice a Catalina, la de los platos: "Oye, Catalina, pásate esta cuchara por donde ya sabe, por la raya del culo nomás." El mesero sale bien confiado y le entrega la cuchara al tipo. El sujeto la huele, la vuelve a oler, frunce el ceño, la analiza un rato, la vuelve a oler otra vez y de pronto abre los ojos bien sorprendidos y dice: "No mames, güey, no me digas que Catalina trabaja aquí."
0: Continuando con su programa Consentido, seguimos navegando por el túnel del amor y de los recuerdos. Y ahora les traigo una canción que interpreta y que siempre la cantó Enrique Guzmán. "Anoche no dormí, lo que hice fue llorar." Para ustedes aquí en Leyendas de Oro. 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

0: Aquí estamos nuevamente con su programa consentido, Leyendas de Oro. Es agradable saber que hay mucha gente que está pendiente y que se relaja con esta música que ponemos todos los sábados. Y qué bien, una forma de relajarse es la música, otra es tomarse un vinito, una cerveza, por qué no decirlo, o el trago que deseen, que guste. Y para acompañarlos, aquí les traigo la canción Ella. Me cansé de rogarle, me cansé de decirle. ¡Qué bárbaro, qué bárbaro como canto yo! Aquí les traigo a José Alfredo Jiménez.
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0: De Leyendas de Oro, ya estamos en el cemento La Historia de Oro. La Historia de Oro va enfocada ahora hacia lo que es la crítica. Alguien te critica porque se le antoja. Alguien te critica porque sos muy feo, así como yo. O de repente porque no le parece tal cosa. Nunca vas a quedar bien, porque quedar bien con todas las personas, digamos que hay 20 personas, quedar con todas bien no es fácil. Entonces tienes que aprender mucha magia en lo que es en la vida. Aquí les presento la crítica.
1: No importa lo que hagas, siempre habrá alguien que critique, pero esta historia te lo dejará más claro que nunca. Un anciano y su hijo iban camino a un pueblo cercano con su burro. El anciano decidió caminar para que su hijo estuviera más cómodo montado. Al pasar junto a un grupo de personas, alguien dijo: ¡qué malcriado! El niño va montado y su pobre padre caminando. El hijo, avergonzado, pidió que ahora su padre se subiera. Así lo hicieron, pero al poco rato otro grupo comentó: ¡qué abusivo! El padre va montado y hace caminar a su hijo. Para evitar críticas, decidieron subir ambos al burro. Pero entonces escucharon: ¡qué crueldad! Están maltratando al burro con tanto peso. Cansados de las opiniones, optaron por bajarse y caminar los dos. Y al cruzarse con más personas, oyeron las risas. ¡Qué tontos! Prefieren caminar bajo el sol teniendo un burro. Reflexión final. La lección es simple. Hagas lo que hagas, siempre habrá críticas. Por eso, vive a tu manera, haz lo que creas correcto y no trates de complacer a todos, porque los que más opinan son justamente los que menos hacen.
0: Después de escuchar La Historia de Oro con el tema La Crítica, aquí estamos nuevamente. Espero que ustedes hayan asimilado el mensaje. Criticar por criticar lo hace mucha gente y a veces da hasta vergüenza o hasta da asco. Pero aquí estamos hablando de música, de canciones, de décadas, de tiempos pasados. Voy a presentar un tema que se llama Granada, que la escribió Agustín Lara, un compositor mexicano. En esta ocasión la va a interpretar Joselito de España. Así de que aquí se las presento.
2: Joselito, un niño así de pequeño, pero con una voz así de grande. Una voz prodigiosa, una voz única que indudablemente ha de cautivarles. En fin, va a cantar para ustedes Granada de Agustín Lara. Un aplauso para él.
3: Mira, ¡ay, nena! Llama a Lucy. ¿No veis que es su chico? Si es Tony.
4: Pero si han dicho que se llama José.
3: No importa. Será su nombre artístico. Anda, ven, seguida.
4: Bueno.

Después de escuchar a Joselito cantando ese tema Granada, ya como estamos llegando al final de esta edición de Leyendas de Oro con Wilson Reynaud, voy a presentar esa canción Paloma Querida en la voz de Plácido Domingo, un cantante totalmente español también, con una excelente voz. Plácido Domingo se recorrió el mundo con sus canciones y es uno de los tenores más grandes en la historia. Me despido con este tema y los espero el próximo sábado a partir de las 11 de la mañana a través de su medio de comunicación Radio Fénix Internacional, la voz de la inclusión social.

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0: Muchas gracias por esos aplausos. Vamos a continuar con más de nuestra música. Esto viene con sabor.
1: Vamos a enviar un cordial saludo a la gente del Tejar Chimaltenango por acá presentes. Bienvenidos a la familia.

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8: 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La verdad que para que usted tenga mayor retorno, mayor cobertura, estamos en el estudio 2 en este momento, transmitiendo completamente en vivo a través de Radio Fénix Internacional y su programa La Nueva Revolución Adicción Musical. Si a usted algo no le parece o algo quiere usted que se cambie, No lo reclame a la gerencia.
9: No hay que dormirse para nada, mis estimados. No hay que dormirse para nada. No hay que dormirse para nada, porque si usted se duerme, nadie lo va a despertar. Si usted se duerme, siempre estará ahí dormido. Así que no hay que dormirse para nada. Hay que estar despierto. Hay que estar despabilado. Ahí Samo dice nobleza, sino es que este es un programa juvenil. Este es un programa de hoy. La música de hoy para los jóvenes de hoy. Así que hay que estar despabilado. O sea, hay que estar en despabile. Imagínese que usted vaya al centro de la ciudad y no ande despabilado, pues lo van a despabilar, ¿verdad? Eso es que usted tiene que estar despabile, no tiene que andar dormido, ¿verdad? No tiene que andar dormida, así es que despiértese, porque estamos en este fin de semana completamente encendido, completamente en vivo a través de Radio Fénix Internacional. Aquí no estamos grabados, aquí está completamente en vivo para que usted la pase bien, para que usted pueda disfrutar de lo mejor de la música urbana, de lo mejor de la música que está en este momento causando tendencias. Usted nos puede seguir. Nos puede escuchar, ¿verdad? Y recuerde que aquí lo fundamental es que a usted le guste este estilo de música. Aquí no estamos en romántico, ¿no? Aquí estamos alegres, aquí estamos encendidos, aquí estamos disfrutando, ¿verdad? De lo mejor de la música urbana, lo mejor de la música.
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Buenas tardes amigos, qué gusto saludarles, ¿cómo están? ¿Qué cuentan? ¿Cómo la están pasando? Gracias por estar una vez más en su programa La Nueva Revolución Adicción Musical a través de Radio Fénix Internacional y su señal remitente desde la colonia Nueva Esperanza. Estudios ubicados en Tegucigalpa, Honduras, transmitiendo para todo el mundo a través de vía internet, con una señal estándar, como nuestro servidor autorizado en los Estados norteamericanos. Qué gusto poderles saludar a cada uno de ustedes en este bonito fin de semana, en este sabadito alegre, en este sabadito para llevarles a ustedes la mejor programación y el mejor estilo, el mejor rebane musical a través de la www.radiofenixinternacional.com. Gracias a todos ustedes por estar con nosotros, por permitirnos llegar hasta la intimidad de sus hogares y musicalizarles en este bonito fin de semana. Hoy muy alegre de estar en los micrófonos de la Fénix y llevarles a ustedes la nueva revolución adicción musical a través de la www.radiofenixinternacional.com y a través de las distintas redes sociales. Hoy muy feliz de estar con cada uno de ustedes musicalizándoles en estas 2 horas, en estas 2 horas de programación, en estas 2 horas donde zumba el ambiente, donde le damos un giro de 360 grados a la programación de la Fénix. Le damos un giro de 360 grados a la programación de la Fénix a través de la www.radiofénixinternacional.com. Gracias a los amigos que han reportado sintonía. Quiero saludar a Ani Giselle Casco. Gracias, Ani Giselle Casco, por estar reportando sintonía. Hoy tuvo el programa, ¿verdad? De Ani Giselle Casco, el mundo de Ani, buenas rancheronas, se tiraron por ahí en ese programa muy bonito de Ani Giselle Casco. Completamente en vivo, señores, completamente encendidos en este sabadito alegre, hasta las 16 horas nos vamos hoy. Bueno, no tenemos programa después de las 16, ¿verdad? Está ahí, ¿verdad? No hay programa, creo que viene Fénix canta en el automático de la Fénix. Bueno, viene el automático de la Fénix ahí, ¿verdad? Porque está libre ahí. Bueno, vamos a ver si nos quedamos tal vez unos minutitos después de la hora autorizada. Hoy llevándoles a ustedes lo mejor, muy felices de poder compartir, de poder estar con ustedes, de poder musicalizarles y llevarles el mejor estilo, el mejor rebane musical, como solo nosotros lo podemos hacer a través de esta subprogramación, la nueva revolución, adicción musical, que ya vamos hace tiempito, ¿verdad? Desde el 2000, ¿cuántos tenemos de estar en la radio? Desde el 2019. Iniciamos en mayo del 2019, cuando solo le llamábamos adicción musical únicamente, ¿verdad? Ya luego, en el 2023, le dimos la nueva revolución del momento, adicción musical, a través de la www.radiofénixinternacional.com. Ya llevamos algunos añitos con ustedes, algunos añitos por ahí, donde hemos llevado a ustedes, ¿verdad? Mucha, mucha programación, mucho estilo, mucho rebane, mucho flow para que usted la pase bien, para que usted pueda disfrutar con nosotros en esta subprogramación actual, subprogramación del momento, como lo es la Fénix, como lo es, ¿verdad? Hoy llevándoles a ustedes lo mejor en esta hora de la tarde. Vamos a continuar, vamos a irnos con este temita del gran ya. Bueno, este grupo pertenece, ¿verdad?, al desaparecido Aniceto Molina. Y con esta voy a saludar al profe, gracias al profe que nos está ahí reportando sintonía. El profe, enhorabuena, le saludamos a él también. Gracias por estar reportando. Este temita le gusta mucho al profe. Dicen que el profe ya se vio la raja en el espejo. Ustedes ya vieron la raja en el espejo. Ya se vieron la raja en el espejo. Una gran película, ¿verdad?
una gran historia que nos narra el Johnny Molina, hijo del desaparecido Aniceto Molina. Dice que se vio la raja en el espejo. No sé si ustedes ya se vieron la raja en el espejo, ya se fueron a ver esa película. Dicen que esa película la ven jóvenes y viejos. Es que ahora a los viejos también les gusta tirárselas de chavalos, les gusta tirárselas de jóvenes, a los grandes betarros. Pero es que así es la vida, ¿verdad? Así es la vida. Hoy ya los que están, ¿verdad?, como podríamos decir, ya en la ancianidad. Bueno, pero es que esto sí es. No, Sambo dice, no hables así, no. Es que este es un programa juvenil. Este es un programa donde aquí, ¿verdad?, le ponemos flow, le ponemos ambiente, le ponemos estilo, le ponemos rebane para que usted la pase bien con nosotros y pueda darle un cambio de 360 grados a la programación de las Benítez. Estábamos escuchando la marimba. La marimba le gustaba bastante a la señorita Olga, yo recuerdo. Por eso Víctor tiene la marimba ahí, ¿verdad? Y tiene Víctor esa marimba. Se ha de acordar Víctor, ¿verdad? Cuando la señorita Olga le ponía a tocar la marimba, ya, ¿verdad? El gran amigo Víctor, el Beatle Fénix, el mero tronco donde se rasca el tigre, dicen, ¿verdad? El no, Víctor es un hombre muy servicial, ¿verdad? La verdad es que sí. Quiero saludarles a ustedes. Vámonos, pues, con este temita, ustedes. Vámonos con este temita, para que la pasemos bien, la raja en el espejo del ya desaparecido Aniceto Molina en la voz de Johnny Molina.

Bueno, ahí estábamos, ¿verdad? Con ese gran temazo de el ya desaparecido Aniceto Molina. Aquí usted pueda pasarla súper bien con nosotros y pueda disfrutar del mejor beat, del mejor estilo musical, solo aquí en La Fénix, señores, solo aquí en La Fénix, la emisora que te hace vibrar directamente. Muy felices de hoy llevarles a ustedes esta bonita programación a través de la www.radiofenixinternacional.com. Vamos a ver qué más tenemos por aquí, vamos a ver qué más podemos programarles para que usted la pase bien con nosotros. Pueda disfrutar de lo mejor, la mejor música, solo hoy en este bonito fin de semana. Vamos a irnos con este temita romántico que nos han pedido por aquí, pero ustedes son los que mandan, ¿verdad? A esta gente le gusta la música romántica. Ani Giselle Casco, ya tenemos ahí programado tu temita, princesa. Ya te vamos a complacer ahí con tu tema. Así que espero que me estés escuchando, porque si no, no te lo complazco. ¿Qué te parece? Ah, vamos a ver. Tienes que darme una prueba que efectivamente me estás escuchando. Porque entonces voy a pensar yo que no me estás escuchando. Imagínate, te complazco aquí en la Fénix y tú no estás ahí lista, ¿verdad? Bueno, imaginemos que sí. Bueno, vamos yendo con este tema en el mismo tren para que la pasemos bien. Vámonos, pues, en el mismo tren. Dicen que es muy bonito, ¿verdad? Vámonos en el mismo tren y poderla pasar súper rico, súper ready. Vámonos, pues, vámonos, mi flota, en el mismo tren.

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Excelente, excelente, excelente temazo el que teníamos, buenísimo tema, el que estábamos sonando ahí, bueno, así que, bueno, pues le saludamos a usted, que la pase bien con nosotros, gracias. Gracias por estar con nosotros, gracias por disfrutar de la mejor música y el mejor estilo. La verdad que estamos muy felices hoy, este bonito fin de semana, saludándole a usted para que la pase bien con nosotros, para que pueda disfrutar de la mejor música, el mejor rebane, el mejor estilo musical, solo aquí en La Fénix y el programa La Nueva Revolución Adicción Musical. Vamos a irnos con este temazo, vamos a irnos con este temazo ustedes, este temazo que causó gran revolución allá entre el 2009 y 2012, un temazo muy bueno para que se pueda bailar y para que pueda disfrutar con nosotros en este bonito fin de semana.

Continuamos. ¿Y a cuántas no las quiere el marido? ¿A cuántas están por ahí, verdad? Están esperando ahí que llegue el amante, porque dice que si tu marido no te quiere, baby. Claro que sí, este fin de semana te puedes atrever. Aquellas que todavía, verdad, no saben si el marido las quiere o no la quiere. ¿Cuántas hay por ahí? Ay, hombre, claro que sí, se lo llevan en secreto, me dicen por ahí, ¿verdad? Son tremendas. Para que la pasemos bien, para que disfruten ustedes, aquellas que andan de pícaras por ahí. Les saludamos aquí desde la Fénix, llevándoles a ustedes el mejor control, el mejor vive, la mejor programación en este bonito fin de semana. Como tú tan dura no la hay. Claro que sí, jovencita, como tú más dura no la hay, porque estás durita, porque estás buenecita, mamacita. ¡Ay, qué rico! Para pasarla bien, les saludamos a usted, que en este fin de semana esté encendida. Está completamente en vivo a través de la Fénix. Les saludamos a través de los controles de la www.radiofénixinternacional. Vamos hasta las 15, señores. Vamos hasta las 16. Pues vamos hasta las 16, animándole y musicalizándole en este bonito fin de semana. Claro que sí, que se puede atrever en esta noche a meterle flow, a meterle sazón, a meterle estilo, porque estamos completamente en vivo. Vámonos pues, si tu marido no te quiere.

con este temazo estamos complaciendo a Mirna. Gracias, Mirna. Gran tema que nos pidió Luna de Karol G para que la pase bien. Es que aquí suena el queso, aquí suena la música juvenil, la música de hoy para los jóvenes de hoy. Aquí suena el mero queso. Así que ya saben, ¿verdad? Aquellas chavas que saben, aquellas chavas que sí saben cómo es el mero queso, son las que escriben aquí, ¿verdad? Son las que escriben y las que dicen, Samu, poneme baby esta rolita. Así que le saludamos a Mirna, que nos ha pedido esta rolita. Ya viene la de Ani, ya viene la de Ani también. Después viene la Rosa Negra, nos pidieron la Rosa Negra. Uy, hombre, ese tema de la Rosa Negra que nos han solicitado por aquí, vamos a complacerlo también, porque para eso estamos. Estamos para complacerles a ustedes los temas que ustedes solicitan. Vámonos pues con el temita de Karol G. Recuerden, hasta las 16. Vamos hasta las 16 hoy, rompiendo la bocina de la Fénix. Vámonos con Luna de Karol G para que nos pasemos rico.

Excelente, excelente, excelente, excelente temazo ustedes, muy buen temazo. Bueno, seguimos con la girly, seguimos con las girlas en este fin de semana. Seguimos poniéndoles queso, les estamos poniendo puro queso en este fin de semana, pasándola bien con ustedes. Para que la disfrutemos en este fin de semana, hoy es fin de semana, hoy es sabadito. Hoy es sabadito alegre para que usted pueda ir a pasarla bien, para que pueda disfrutarla con sus amigas, para que pueda disfrutar con sus amigos en este fin de semana. Hoy sabadito alegre. Estamos felices, felices de estar hoy llevándoles a ustedes la mejor animación, el mejor estilo, la mejor locución de la Fénix, para que usted la pase bien con nosotros y pueda disfrutar de la mejor música. Y el mejor estilo, recuerden, dándole un giro de 360 grados a la programación de la Fénix en este fin de semana. Hoy vamos a estrenar la tanda 2. La tanda 2, se le hicieron unos cambios por ahí, ¿verdad? A la tanda 2. Vamos a poner la tanda 2. Vamos a disfrutar a las 15 horas. La tanda 2, para que usted pueda disfrutar y pasarla bien y verla, esa voz fresquecita, ¿verdad? Que vamos a estar estrenando hoy en A la Tanda 2. Bueno, así que seguimos en vivo en este fin de semana. Vamos a complacer con este temita que tenemos aquí, este tema que nos han solicitado. Nos han solicitado este temita, así que lo vamos

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Musicólogo Menes de Mixtape, los de la NASA. Benny, Kelo.

Seguimos encendidos en esta bonita tarde. Bueno, este gran temita que también nos solicitaron por aquí, para que usted la pase bien con nosotros. A las 4, Carlos Figueredo ya nos comunicó ahí, ¿verdad? El gran Víctor, el Viral Fénix, en un mensaje de 7 minutos. Este Víctor le gusta hablar bastante, ¿verdad? Por WhatsApp. Un mensaje de 7 minutos indicándonos ahí, ¿verdad? Que ya viene. Viene Carlos Figueredo, ¿verdad? A partir de las 16 horas. Esta sería programación especial, ¿verdad? Según los estándares radiofónicos, hasta que ya quede establecido que él va a cubrir de las 16, las 18 ya quedaría, ¿verdad? Pero mientras, en el programa especial, ¿verdad? Entra Carlos Figueredo a partir de las 16 horas. Vámonos, pues.

Seguimos. Estamos locos, estamos encendidos, estamos a puro refani, a puro vive, estamos a puro revive en este fin de semana. Estamos llevándoles a ustedes la mejor música, el mejor revani y el mejor estilo por la Fénix. ¡Vámonos con esto! ¡La historia de un perro! ¡Vamos!

Y oye, Jarín, ¿cómo le hace ese perro? Y qué rico, qué rico. Pero no es un perro chihuahua.

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1: Con esta rolita vamos a complacer a Carlos Lizardo. Esta rolita que nos ha solicitado a través del chat de la radio, vamos a complacer al gran amigo Carlos Lizardo, que está ahí, ¿verdad? También quiero saludar a Yanina. Gracias por estar con nosotros, Yanina. Gracias por estar siempre pendiente por ahí, ¿verdad? No sé quién fue que me solicitó el tiki tiki de Don Omar. Vamos a ver quién fue si me escriben por ahí, ¿verdad? Porque perdí el chat. Pero bueno, vamos a complacerla también, porque ustedes son los que mandan. Vamos a irnos con este temita para complacer al gran amigo, el gran amigo Carlitos Lizardo, que nos ha solicitado este temita. Así que, enhorabuena, le complacemos.
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0: Continuamos con mucho flow, continuamos con mucho ambiente, con mucho vibe musical. Quiero saludar a Marisela, gracias Marisela por reportar sintonía ahí desde Culiacán, México. Está Marisela, gracias Marisela por reportar sintonía. Enhorabuena, un saludito muy bueno para ti, que la pases súper bien ahí, ¿verdad? En Culiacán, México. Así que le saludamos a Marisela. Vamos a complacer más adelantito a Janín. Después de esta, viene Janín con el tiki, tiki, tiki, tiki. ¡Ay, el tiki, tiki! Bueno, ¿qué otra rolita nos pidió Carlitos por ahí? Creo que se me queda una rola por complacer por ahí, ¿verdad? De Carlitos. No la encuentro todavía porque se me pierden entre tantos mensajitos por aquí que están llegando a la línea telefónica. El más 504-95-860246. Puro queso, pura leche, puro rebane, puro vive. Aquí está el puro vive. Aquí está la leche de coco. El puro rebane. Vamos a irnos con este temita que nos han solicitado también y que usted pues la pase súper rico con nosotros.
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0: Enhorabuena, enhorabuena. Continuamos con ustedes saludándoles. Quiero saludar a Manfredo Manrique, ahí está él, ¿verdad? El licenciado Manfredo Martínez ha reportado sintonía con nosotros, ¿verdad? El gran amigo, el licenciado Manfredo Martínez, ahí, ¿verdad? Está él. Ahí estuvimos, ¿verdad? Con él. Estuvimos recibiendo, ¿verdad? Lo que es la clase ahí con el gran amigo, ¿verdad? Que aparte, ¿verdad? De ser nuestro catedrático, tuvimos una bonita amistad con él, ¿verdad? Con el licenciado Manfredo Martínez. Le saludamos ahí, ¿verdad? Enhorabuena. Danos una rolita aquí, licenciado, a ver qué canción quiere usted escuchar por ahí, ¿verdad? No importa cuál género que sea, cualquiera que quiera escuchar por ahí, nosotros le complacemos al licenciado de la máxima casa de estudios ahí, ¿verdad? De la Universidad Nacional Autónoma de Honduras. Y le saludamos al profesor Manfredo Martínez, que está hoy sintonizando en nuestra programación de la Fénix a través de la www.radiofénixinternacional.com. Vamos a complacer a Janín con este temita de Don Omar. Este temita de Don Omar, el tiki tiki. Qué bonito, ¿verdad? Tiene ahí una palabrita en árabe, ¿verdad? Muy bonito este tema. Janín, enhorabuena para ti. Te complacemos.
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Continuamos a puro queso, continuamos a puro vive, puro rebane en esta hora de la tarde. Llevándoles a ustedes lo mejor en esta hora de la tarde, para que usted la pase súper bien con nosotros y pueda disfrutar de la mejor música. Y estamos completamente en vivo a través de la Fénix, llevándoles a ustedes el mejor rebane. Quiero saludar también, ¿verdad?, a Rita, gracias por estar con nosotros. Gracias por reportar esa sintonía. Recuerde que usted nos puede escribir, ¿verdad?, y pasarla súper bien con nosotros, disfrutando de la música urbana. Estamos en la música urbana, señores. Hoy estamos en la música urbana. Ahorita música romántica se me complica. Se me complica ponerle música romántica. Me pueden pedir merenguitos, me pueden pedir bachatas, pueden pedir música de banda también, ¿verdad? Pero la romántica, ahí está Janín, con De Corazón a Corazón. A que la pasemos bien y disfrutemos en este bonito fin de semana. A las 16 horas, programación especial de Retro Fénix. A las 16 horas viene Retro Fénix, ¿verdad? Así es que les invito también para que sintonicen Retro Fénix a las 16 horas. Vámonos pues con este tema de Don Omar, La Gasolina, para que la pasemos bien. Este tema bonito, que podamos disfrutar. Este tema, Daddy Yankee. Estamos ya metidos a rollos aquí, ¿verdad? Metidos a rollos. Vámonos con este temita pues, para que la pasemos bien en esta hora de la tarde.

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Excelente, excelente, excelente, excelente temazo, amigos. Qué bonito estar con ustedes en esta hora de la tarde, ya casi por finalizar nuestra participación, pero estamos muy felices de poder compartir, de poder estar con cada uno de ustedes en esta hora de la tarde y reportar sintonía, decirles que estamos alegres, que estamos a todo dar, que hoy estamos a todo vive a través de la Fénix, a través de la emisora que te hace vibrar.

nosotros vamos a continuar programándoles a ustedes la mejor programación y nos vamos a ir con este tema de Monchi y Alexandra, este temazo que es muy buenísimo, que nos han pedido. Entonces vamos a ir con este temazo aquí, ¿verdad?, que nos han solicitado y nosotros estamos para complacerles, ¿verdad?

para complacer a Yanina, que nos ha solicitado este temazo bonito para bailarlo, dos para allá y dos para acá. Bueno, pues nosotros le complacemos.

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0: 3 de la tarde, 3 de la tarde con 46 minutos, 3 de la tarde y 46 minutos en todo el territorio nacional, 3 de la tarde con 46 minutos hoy en esta su sintonía, la nueva revolución adicción musical hoy desde Tegucigalpa, Honduras, llevándoles a ustedes el mejor estilo. Llevándoles el mejor rebane solo aquí en La Fénix a través de la www.radiofénixinternacional para que usted la pase bien con nosotros y pueda disfrutar de lo mejor a través de La Fénix. Bueno, llevándoles a ustedes lo mejor, vamos a continuar antes de irnos. Ya nos quedan algunos minutitos ya, ¿verdad? Para podernos ir. Vamos a continuar. Vamos a irnos con esto de Héctor el Fader. Déjale caer tú el peso. Solo en La Fénix.
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1: Continuamos encendidos ustedes. Estamos bien. Estamos a puro rebane. Y estamos a pura crema, a pura leche de coco. Quiero saludar a Rafa, a Rafael Saldaña, el hombre que nunca engaña. Así que le saludamos a Rafita, el gran Rafael Saldaña. Ahí está, ¿verdad? Sintonizándonos el amigo Rafa. También nos pide alguna cumbia por ahí, ¿verdad? Para poderle complacer. Ya que aquí estamos a pura cumbia. Estamos también, ¿verdad? A pura punta. No sé si a Rafa le gusta la punta. Que me confirme Rafita por ahí, ¿verdad? Y le encanta la punta a Rafita por ahí. Entonces ya le complacemos también con una punta, ¿verdad? Bien, podemos ponerle algún merenguito por ahí. Y también tenemos, ¿verdad? Lo que es la música de banda. Sé que hay variedad. Menos romántico. Acuérdense que romántico es de Víctor. Romántico es de Víctor. Y el romántico es de los miércoles y mañana de corazón a corazón. Esos son los programas románticos. Aquí estamos a puro rebaño. Aquí es un desorden. Aquí es un desorden perro en la Fénix. Porque ahorita estamos a puro vive, a pura leche, pura cremita, pura cumbia, puro merengue, puro reggaetón, pura bachata y pura música de banda, ¿verdad? Aquí usted puede estar escuchando el programa, ¿verdad? Ahí con la vironga en la mano. Ah, bueno, así que aquí, ¿verdad? Nos olvidamos ahorita de lo romántico y nos ponemos alegres, nos ponemos felices. Así que estamos hoy súper bien con cada uno de ustedes, dándoles la mejor programación, el mejor estilo.
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1: Para que la pasemos bien, para que la pasemos rico en la Fénix, disfrutando de lo mejor a través de la Fénix. Vamos pues, con esa chica, me vacila.

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